Buenas tardes, bienvenidos. Esto es Informe 24, transmitiéndose desde Paseo de la Reforma número 56, aquí en la Colonia Juárez. Gracias por su sintonía, gracias por estar con nosotros, gracias por seguirnos a través de Bestia Grupera 540 y a través de Romántica 380. Sea usted bienvenido a esta hora de información, esta hora que tenemos lo más importante, lo más relevante, lo más sobresaliente, todo lo que ha sucedido, todo lo que está sucediendo y qué es noticia, se lo vamos a dar aquí en Informe 24. Y estamos listos. Y bueno, ¿va a venir usted a pasar la reforma? ¿En serio va a venir? Déjeme decirle que desde temprano ya hay gente apartando su lugar en el Ángel de la Independencia. Y conforme va pasando el tiempo, más y más y más y más y más personas se están acercando a este... a este monumento que es tradicional de los festejos. Todavía ni ganan y ya estamos, o ya están ahí dándose cita. ¡Híjole! Dicen que luego soy bien negativo, pero ¿qué pasaría si de último minuto Corea le mete un gol a México? ¿Qué sucedería? Mire, para empezar, Luego comenzamos con el ay, es que son bien, lo que usted le quiera poner, la palabra que usted le quiera poner. Es que tuvieron el triunfo y lo dejaron ir. ¿Cómo decía mi buen compañero, amigo, digo compañero y amigo, Jorge Sánchez, que es ahora es comentarista, bueno, ya tiene tiempo en Televisa Deportes. Él, Jorge Sánchez y yo trabajamos juntos en el departamento de prensa de Pumas allá por el año 87. Y entonces, él fue el primero que escuché que dijo: jugaron como nunca, perdieron como siempre. Y ya después de él, mire, vinieron un montón de personas a hacer suya esa frase de jugaron como nunca, perdieron como siempre. ¿Qué sucedería si en esta ocasión también juegan como nunca y pierden como siempre? Y con esto no le estoy diciendo que es lo que estoy deseando, pero digo, ya que están todos ahí reunidos en el Ángel de la Independencia, pues todo puede suceder, es fútbol, la pelota rueda y puede pasar cualquier cosa. Entonces, como le digo, no sé si usted quiera venir a darse una vuelta acá a Paseo de la Reforma. Mire, y no nada más es Paseo de la Reforma, ¿eh? Le voy a comentar, hay unos peceros, unos transportes, un transporte público, que corre desde Ciudad Universitaria hasta Zacatenco. Cruza prácticamente toda la ciudad, desde Ciudad Universitaria hasta Zacatenco, al Instituto Politécnico Nacional. Este pecero habitualmente, al llegar aquí a lo que viene siendo Fray Servando y Sazaga y tomar esta calle de Isabel la Católica, pues se va todo ahí, cruza esta parte donde está Tepito, y de Tepito ahí hace un derrotero y agarra hacia el eje central un cachito y luego se mete hacia otras calles y sale por allá, hasta allá por Avenida Politécnico Nacional, y ahí agarra todo derecho. Pues me supongo

0: que la cantina más grande del mundo, Paseo de la Reforma. Digo, desgraciadamente así es. No falta el bromista que trae estos sprays con espuma y se la echa a la cara, ¿no? ¡Ay, qué divertido es eso! ¿No? Otros traen de estos colores en spray, que también son muy dañinos. Si le llegan a caer a usted de los ojos, son bastante dañinos. Entonces, piénselo bien, si el festejo porque ganó el equipo al que usted le va, vale la pena venir a pasar un mal rato, pues venga. Si usted está dispuesto a pasar un mal rato, pues venga, ¿verdad? Pero sobre advertencia no hay engaño. Ayer los colombianos tomaron el Ángel de la Independencia como de ellos y festejaron el triunfo de su selección contra Uzbekistán. Y qué bueno, somos bastante, bastante amables los mexicanos y bastante buenos anfitriones, que se les permitió que estuvieran ahí. Vimos también, también esa parte de obviamente no era tanto como ahorita lo que estamos viendo, pero también se convirtió en una cantina ambulante. Entonces, pues, usted ya va a evaluar si viene, no viene, si su emoción o su gusto por el fútbol o su gusto por su selección o nuestra selección, aquí sí lo puedo decir así, su gusto por su selección o nuestra selección, pues da como para venir a festejar, ¿verdad? Con todo y todo. Eso sí, por favor, no traiga la bolsota, no traiga el celular así a la mano, porque también desaparecen. Es más, le voy a decir una cosa. La Fiscalía General de la Ciudad de México aún anda buscando a, no a los responsables, porque agarraron a unos tipos, tres personas, con más de 40 aparatos telefónicos. Con más de 40 aparatos, obviamente que habían sido sustraídos, robados, arrebatados, o como usted quiera llamarle, a personas que estaban en el FanFest en la inauguración hace 8 días. Ayer lanzaron un boletín que se sigue buscando a los dueños de esos teléfonos. Entonces, si alguien de ustedes o que conozca le robaron su teléfono, pues preséntese en la fiscalía y diga: oiga, yo fui uno de los 40 afectados. Y pues obviamente le van a decir: ¿y cuál era su teléfono? No, pues tal. Y a lo mejor le marcan ahí y le dicen: ah, sí, mire, está sonando ese. ¿Qué marca? ¿Qué modelo? A lo mejor le piden que lo abra, porque ya ve que muchas veces o se abren con el iris del ojo o se abren con ese.
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0: A ver, pues vamos a ver, con su huella digital, con su registro, con huella dactilar, o con huella del iris, o lo que sea. No, pues no abre. Ay, es que seguramente lo cambiaron, ¿verdad? Porque hay tantos vivales así, que se avientan cada historia que dice uno. Híjole, de veras que estos cuates piensan que los señores de...
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3: Que pasamos un mal momento. Y bueno, esto es no de ahora, es de siempre. Desde que estaba yo chavillo, que mi papá nos llevaba al Zócalo. Híjole, luego veía a mi padre haciendo unos corajes. Pero pues ya de grande digo uno, y ¿para qué nos llevaba, no? Digo, a fin de cuentas, pues ni se divertía uno. Estaba uno entre puros apretujones, ¿sí? Y pues al tamaño que uno tiene o tenía en ese entonces, pues el olor que había en el sur. Y más si había llovido. No. Entonces, no traiga a sus niños. La verdad que ya ellos tendrán edad para que ya no los traiga de la mano, no los tenga que andar cargando, para que pues ellos disfruten de algo que a lo mejor para usted es muy agradable, pero para ellos no va a ser. Y eso de que pues luego viene con la pareja, luego viene con la novia, con la amiga, con la esposa, y pues ya le echaron la espuma y va usted a soltarse a moquetazos con alguien, y empieza otra cuestión, ¿no? El hecho de exponer a nuestros seres queridos. Entonces, pues creo que está más que claro. Si usted quiere venir, ya sabe, hágalo. Si no tiene a qué, mejor ni lo haga. Pero bueno, vámonos al resumen informativo del día de hoy.
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3: Y bueno, ya está confirmado, la presidenta de México, pues ya reitera que se reunirá con el rey de España, Felipe VI, en próximos días. Gobernadora Delfina Gómez beneficia la producción de maíz mexiquense con entrega de apoyos, protección ante siniestros y ayuda para la comercialización. La jefa de gobierno Clara Brugada encabezó el acuerdo con patrocinadores. Realiza el gobierno del Estado de México el encuentro con las 125 municipios para compartir información sobre herramientas, programas y servicios para el bienestar de las mujeres. También entrega Delfina Gómez Álvarez el Deportivo Municipal de Soyaniquilpan, consolida el 2026 como año de las obras en el Estado de México. Justifica la presidenta Claudia Sheinbaum Pardo solicitud de licencia por parte de algunos morenistas, lo que le comentaba ayer, que ya están brincando para irse por una gubernatura. El dólar hoy sí dio un brincote, ¿eh? Se cotiza en 17 pesos con 36 centavos en bancos. Amplía el gobierno del Estado de México defensa legal y asesoría jurídica gratuita con la Federación. Se han proporcionado más de 300 trámites en caravanas por la justicia social. La vinculación de líneas, por cierto, ¿ya lo hizo usted? ¿Ya vinculó su línea? Yo le voy a decir que fui, ¿cuándo fue? El martes. Fui a un centro de atención de la empresa que es la más grande de telefonía. ¡No, hombre! Estaba, pero a reventar el lugar. Le dan a uno el turno, esperé una hora, vi que no había forma, pero ¿sabe qué? Éramos pura gente mayor, no adultos mayores, pura gente mayor. Uno que otro joven, sí, entre ellos mi hijo, y me dijo, ¿sabes qué? Vamos a hacerlo en casa, sin mayor problema. Entonces le dejé la encomienda y ya nos retiramos de ahí después de una hora y tantos de estar esperando. Perdí una hora y tantos de para vincular ahí en el lugar. Y ya en la noche cuando llegué, me costó un poco de trabajo a mí más, un poquito, me costó como media hora poderme, porque me sacaba de la plataforma y me sacaba. Pero a mi hijo le costó 3 minutos, a mi esposa le costó 10 minutos y ya estamos. incluso ya hasta nos mandaron el mensaje de que ya la línea fue vinculada. Rapidísimo, ¿eh? Rapidísimo. Bueno, ¿por qué le digo todo eso? Porque la vinculación de líneas telefónicas es para fortalecer la seguridad, dice la presidenta de México. Gobierno del Estado de México inicia campaña de restauración hidroagrícola forestal 2026. Con inversión superior a los 47 millones de pesos, gobernadora Delfina Gómez dignifica escuelas en el Valle de Teotihuacán. En lo internacional, superpetroleros sauditas cruzan Hormuz tras pacto de paz entre Estados Unidos e Irán. Y bueno, le voy a platicar, va a jugar México con la playera negra, ¿eh? Hoy con el uniforme negro va a jugar la selección mexicana. Le voy a platicar cómo le va a la selección mexicana cuando juega de negro.
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3: Y hoy Informe 24 llega a su emisión 3214 emisiones de esto que es Informe 24. Hoy que es 18 de junio del 2026, llevamos 169 días de avance, faltan por transcurrir 196 días. La semana es la número 25, nos faltan nada menos y nada más que 27 semanas. Usted nos escucha por Romántica 380 y por Bestia Grupera 540, lo cual le agradecemos hoy y siempre. Y saludo a mis compañeros, el señor Francisco Ángel López está sacando la señal por Romántica 380. En Bestia Grupera está mi compañero Javier Martínez, también Alejandro Ambrosio está en el apoyo de ambos, y estamos listos para comenzar. Señores, esto ya comenzó, y como siempre, lo comenzamos así.
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3: Y un día como hoy, pero en el 2023, implosiona bajo el agua del Atlántico Norte a gran profundidad el batiscafo Titán, cuando trata de alcanzar el precio del tránsito del transatlántico Titanic, que se halla aproximadamente a 3.800 metros de profundidad. Las cinco personas que van a bordo fallecen instantáneamente. ¿Se acuerda de esto? De esa capsulita que se metió, iba a buscar los restos del Titanic y de repente, ¡pum!, se desapareció. De eso hace 3 años. En el 2015, en el aula del nuevo sínodo de la Ciudad del Vaticano, se presenta la segunda encíclica del Papa Francisco, Laudato Si, alabado seas, así se traduce, en la que el Papa reflexiona de la deuda ecológica contraída con...
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3: ...para apoyar la coronación de Carlos VI de Francia, lo que terminará con la disputa por la sucesión del trono francés el 17 de julio de este mismo año. De esto hace 597 años. Vámonos a 1931, en Río de Janeiro, Brasil, nace Fernando Henrique Cardoso, político y sociólogo brasileño que será presidente de la República de Brasil de 1995 al 2002. Durante su mandato contendrá la inflación y mantendrá estable la moneda, llevará adelante un plan de privatizaciones y acabará con el monopolio de hidrocarburos y telecomunicaciones, no reducirá el déficit público y en el 2001 le estallarán escándalos de corrupción. De esto hace 95 años. Vámonos al 2010. En el 2010 fallece a los 87 años en la isla de Lanzarote, en España, el escritor portugués y premio Nobel de Literatura en 1998, José Saramago, autor de obras como El Evangelio según Jesucristo, Ensayo sobre la ceguera o Caín. De esto hace 16 años. En 1936, la última y nos vamos, muere en Moscú, en la Rusia, Alexei Maximovich Peshkov, más conocido como Máximo Gorki. Bueno, murió Máximo Gorki, escritor ruso al que se identifica con el movimiento revolucionario soviético. De esto hace 90 años. Y bueno, llegó el momento de felicitar, de apapachar, de llevarnos a festejar a todos aquellos que hoy llevan los nombres de él. Marcos, Marcelino, Ciriaco, Paula, Leoncio, Eterio, Germán, Paulino, también Equicio, Hipacio, Teódulo, Martiria, Félix, también Emilio, Crispín, Amando, Marina, Erasmo y nada más. A todos ellos, muchas felicidades, pásenla bien, disfruten su día y que vengan las mañanitas.

0: ahora sí, vámonos, vamos a una pausa, no le cambie, quédese con nosotros, este es Informe 24.
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0: Bueno, pues vamos a entrarle al estado de... Mire nada más. Le digo. Qué feo que hables así de la selección. ¿Hablé mal de la selección? A ver, nada más pregunto. ¿Hablé mal de la selección? Me caías bien, pero con esto dejo de escucharse. Lo siento mucho, señor. Qué persona tan negativa. ¿Y qué quiere que diga? ¡Qué bárbaro! Memo Ochoa con su tanque de oxígeno y sus dos bastones y su andadera. ¿Va a hacer un gran papel? Perdón, señor. Antes que cualquier otra cosa, soy realista. Y no soy oportunista. ¿Verdad? Entonces, si nos deja de escuchar, híjole, lo sentimos mucho. Nos duele que se vaya. Pero bueno, aquí seguimos para... No les que les gusta. No damos noticias para que le gusten a la gente. Simple y sencillamente las damos para informar. La editorial del principio es un punto de vista. Por eso es editorial. ¿Sí? Y la doy con todo conocimiento de causa. Y creo que no nos estuvo escuchando desde el principio, porque nunca hablé mal. El hecho de decir que si le ganaba Corea, pues dije, es algo que rueda el balón y que no sabemos, ¿verdad? Digo, si, en serio, que si quisiera hablar mal de la selección, yo creo que hay muchos, muchos temas para hablar mal de la selección, y no nada más la de ahora, de años atrás. Sin embargo, es un punto de vista. Pero bueno, gracias de todos modos. No doy el nombre, ¿verdad? Porque no estamos tampoco para hacer promoción o publicidad a alguna persona. Simple y sencillamente, pues estamos aquí para informar. Y bueno, y como nuestra labor también es informar, nos vamos a Toluca. La gobernadora del Estado de México, Delfina Gómez Álvarez, reafirmó el compromiso de su administración con las familias productoras de maíz al fortalecer acciones para incrementar la producción, proteger las cosechas ante fenómenos agroclimáticos y mejorar las condiciones de comercialización del grano, una actividad estratégica para la alimentación y la economía rural de la entidad. Escuchemos a Delfina Gómez Álvarez.
11: Administrar los recursos del pueblo mexiquense con austeridad, responsabilidad y transparencia nos permite hoy beneficiar a través de 3 programas a 1,000 productoras y productores de 10 municipios de la entidad.
0: Pues sí, también la gobernadora, que estuvo acompañada de María Luisa Albores González, directora general de Alimentación para el Bienestar, Horacio Duarte Olivares, secretario general de Gobierno, y María Eugenia Rojano Valdés, secretaria del Campo. Bueno, pues durante este evento la mandataria estatal encabezó la develación de la placa de la marca colectiva La Mejor Tortilla del Mundo, distintivo otorgado por el Instituto Mexicano de la Propiedad Industrial al Gobierno del Estado de México, que busca proteger y reconocer el trabajo de las comaleras mexiquenses. Impulsar el maíz nativo y preservar la tradición que forma parte de la identidad cultural y alimentaria de nuestro país. Ante productoras y productores de distintas regiones del Estado de México, la gobernadora entregó de manera simbólica 6 órdenes de pago correspondientes a los programas ProMaíz Estado de México, Atención de Siniestros Agroclimáticos del Campo Mexiquense y al componente de precios de garantía para el maíz.
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0: De pesos del programa de obra pública estatal a nombre de la gobernadora Carlos Maza Lara, secretario de Desarrollo Urbano e Infraestructura, entregó esta obra que beneficia a más de 5,300 mexiquenses, quienes ahora cuentan con mejores opciones para realizar actividades deportivas y de convivencia familiar y comunitaria. Acompañado de Fernando Ulises Montiel Arteaga, presidente municipal, secretario Maza Lara destacó que la transformación de los más de 32,800 metros cuadrados del deportivo también generó la creación de más de 1,400 empleos, tanto directos como indirectos, porque la obra pública no es solo infraestructura, es calidad de vida y bienestar. En el marco de la estrategia Estadio de México, destino futbolero, la CEDUE rehabilitó las canchas de fútbol, fútbol rápido y además de sus gradas y techumbre. Este espacio renovado también tiene la iniciativa la práctica de otras disciplinas deportivas en las cuatro canchas de usos múltiples, una de ellas con arcotecho, además de la pista de tartán. Por último, la rehabilitación de los juegos infantiles junto con el cercado perimetral y el acceso principal hacen de esta infraestructura pública un lugar seguro para jugar, divertirse y convivir en un entorno urbano que favorece la prosperidad compartida. Y vámonos con más. Ahora nos vamos a Yapango. El trabajo coordinado entre el Gobierno de México y el Gobierno de la maestra Delfina Gómez Álvarez acerca a la población mexiquense servicios gratuitos proporcionados por el Instituto Federal de la Defensoría Pública durante el 2026 a través de las caravanas itinerantes por la justicia social. Esta dependencia ha brindado 310 trámites como patrocinios en materia penal y familiar, así como asesoría y orientación jurídica, civil, fiscal, mercantil y laboral. Pues un defensor público, el señor César Daniel García Pérez, dijo textualmente: el Instituto Federal de la Defensoría Pública brinda asesoría jurídica y defensa pública gratuita. Los principales asuntos que atendemos, la mayoría de las personas se acercan con nosotros porque tiene dudas sobre algunos problemas que tiene, sobre todo en materia legal. Bueno, esta persona, García Pérez, indicó que el módulo del Instituto Federal de Defensoría Pública atiende las dudas legales de la población mexiquense con el objetivo de brindarle certeza jurídica. Explicó que el primer paso es escuchar la situación, posteriormente se resuelven sus dudas mediante asesoría jurídica, se canaliza el tema con la institución correspondiente y si está dentro de las capacidades del instituto, el instituto toma el caso para brindar el patrocinio. Pues ahí está, y pues ya una más, y nos vamos al Moloya de Juárez. El gobierno del Estado de México, a través de la Protectora de Bosques Estatal, inició la campaña de restauración hidrológica forestal 2026 para recuperar ecosistemas degradados mediante acciones de restauración de suelos, captación de agua, de lluvia y recuperación de la cobertura vegetal. En estas jornadas realizadas en las 9 regiones forestales del Estado de México, participaron autoridades estatales, municipales, ejidatarios institucionales, también educativos, organizaciones sociales y ciudadanía. Una de ellas se realizó en el paraje El Carvario, en Santa María Nativitas, municipio de Almoloya de Juárez, donde más de 700 participantes llevaron a cabo trabajos de restauración enfocados a mejorar la infiltración del agua, reducir los procesos erosivos y fortalecer la resiliencia de los ecosistemas forestales frente a los efectos del cambio climático. Pues ahí está. Y bueno, pues ¿qué le parece a usted si nos vamos a otros temas?
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0: Y bueno, vámonos con la información nacional. Tenemos cuestiones muy importantes y obviamente son... Ayer le comenté de algunas cuestiones que sí, es más, hasta le dije, va a ser la reunión del morbo, porque viene el rey de España. Entonces, como viene el rey Felipe de España, Felipe VI de España, pues ya ve que desde que estaba el anterior mandatario, pues decían que querían que nos pidieran disculpas, ¿no? Y que nos pidieran perdón por la conquista y todo esto, ¿no? Y la principal impulsora de este perdón público por parte de... Es que, mire, aquí hay que diferenciar. Cuando la conquista a México no era México, era Tenochtitlan, ¿sí? Y España no era España, era el reino de Castilla. Entonces, ni México existía, ni España existía. ¿Quién viene? Es el rey de España, no el rey de Castilla, el rey de España. Y entonces, no viene a Tenochtitlan, viene a México, ¿verdad? Han pasado 500 años. ¿Realmente valdrá la pena el hecho de que vengan y nos pidan perdón? Como se lo dije hace unos días, ¿en qué vamos a cambiar? ¿Va a ser México más productivo? ¿Va a ser México mejor? ¿Vamos a ser más empáticos? ¿Vamos a sacar adelante a nuestro país? Pues si es así, mire, que vengan y que nos ofrezcan disculpas, ¿no? Pero nada va a cambiar. Vamos a seguir siendo los mismos. Y no quiero que me llamen negativo. Soy realista. Soy realista y conocedor de lo que estamos viviendo. Entonces, pues obviamente esta reunión del morbo, yo dudo que se vaya a hacer así y que vayan a venir y que, bueno, se dé un perdón y que sí, te perdono. Y digo, la barbarie sucedió por los dos lados, ¿no? Tanto por parte de los aztecas como por parte de los españoles, o bueno, de los mexicanos, para ponerlo en la actualidad, de los mexicanos y de los españoles, ¿verdad? Bueno, la presidenta Claudia Sheinbaum Pardo confirmó que el jueves 25 de junio se reunirá con el rey Felipe de España. Pues aclaró que la reunión es por corto tiempo, ya que él pues trae una agenda apretada. y que aún no conoce la agenda de temas que abordaran, pero ella destacará a los pueblos originarios. Señaló que el rey dio un paso muy importante cuando hizo declaraciones sobre el reconocimiento de los pueblos originarios y de los abusos de Hernán Cortés. Entonces, pues más morbo le metemos a esta reunión que va a ser el próximo, de hoy en ocho, el jueves 25 de junio se va a reunir con el rey Felipe de España. ¿Dónde se va a reunir? Me supongo que lo va a recibir en Palacio Nacional.
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20: En México, a lo largo de la historia, desde antes de que llegaran los españoles, y ahora, y el valor que representan para el país, entre otras cosas. Entonces es el jueves en la tarde, viene poco tiempo porque aloja al partido de España en Guadalajara, bueno, en Zapopan, en Jalisco, entonces así es.
21: ¿Habrá oportunidad de que, como en otras ocasiones, podamos los medios poderles preguntar algo, su sentido?
20: No creo que vaya a haber conferencia de prensa. No está considerado porque es muy corto el tiempo.
0: Sí, es muy corto el tiempo. Entonces, pues a lo mejor nada más va a ser: hola, mi estimado rey, ¿cómo está? Hola, señora presidenta, tal, y ya, ¿no? No, ya, Paquito, porque si no luego dicen que somos negativos, ¿verdad? Entonces, No es burla, es simple y sencillamente que a veces las cosas... Me causa mucha risa. Lejos de cualquier otra cosa, me causan mucha risa. Y le voy a decir por qué, porque no es burla. Pero simple y sencillamente, es como el cohetero. Esto es como el cohetero. Si truenan bonito los cohetes, si truenan bonito los castillos, le chiflan, ¿no? Y les gritan. Y si fallan, ¿qué les hacen? Le chiflan y les gritan. Entonces, esto es como el cuetero. Y además, sí, les soy muy, muy honesto. Aquí se trata no de complacer los gustos de cada persona. Si es eso, pues imagínense. Tendríamos que hablar maravillas del señor Lionel Messi, y de Cristiano Ronaldo, y de la selección de Corea. Y tendríamos que hablar bien de todos. Pero a veces no se puede hablar bien de todos. Ellos mismos no se ayudan. Pero bueno, continuamos con lo importante. Vámonos con más información. También ayer le platicamos que el chapulineo, ¿no? Ya varios diputados, varios senadores ya están brincando. Y incluso hay quienes ya brincaron desde hace tiempo, que quieren una gubernatura. Algunos, es que es bien simpático, porque no le llaman candidatos. Obviamente que se van a candidatear para una gubernatura. Sin embargo, no se llaman candidatos. Les llaman de otra forma en este partido. Pues es simple y sencillamente para tapar por encimita y por abajo hacer lo que es una campaña proselitista. Y como ellos, también están los priistas, y también están los del Verde, y también están los de MC, y también están los del PAN, y todos los partidos están haciendo lo mismo. ¿Y sabe qué es lo peor? El hecho es que el juez, el árbitro de la contienda, está cruzadito de brazos, así como estoy yo ahorita, cruzadito de brazos, viendo nada más cómo hace las cosas, y ni siquiera es como la mamá que el niño se está portando mal, y que lejos de regañarlo, reprenderlo o decirle algo, le dice: ya, hijo, no estés haciendo eso. Así, con ese tono. En lugar de agarrarlo y de: a ver, ven, chamajito, para acá, te estás portando mal, o te portas bien, o mejor nos vamos de esta casa que no es la de nosotros, ¿no? Ah, no, mijo, te estás portando mal. La próxima te voy a dar una nalgada, ¿eh? Y nunca llega la próxima, ni nunca llega la nalgada, y el niño se sigue portando mal. Así es con el INE. Deja que hagan lo que quieran, nunca les reconviene. Cuando los sanciona, pero pues es dinero de todos los mexicanos. Porque el INE reparte dinero, se le llama prerrogativas, a los partidos. y entonces de repente una multa de 1.500 millones de pesos. ¿A quién se le pone esa multa? Al partido. ¿Pero quién la paga? Usted, con sus impuestos. Porque de esos impuestos sale el presupuesto para el INE y salen las prerrogativas. Entonces, ¿quién es el fregado? Pues el pueblo, ¿verdad? Entonces, el árbitro pues sigue viendo el partido desde la tribuna y sin siquiera participar. Entonces, pues, hoy la presidenta de la República dice, pero pidieron licencia, no quiere decir que vayan a representar a su estado o municipio. Esto así justificó la presidenta Claudia Sheinbaum Pardo la solicitud de licencia para separarse del cargo de por parte de algunos morenistas señalados de nepotismo, entre ellos Félix Salgado Macedonio. Dijo que Morena tiene una serie de requisitos que deben cumplirse, o sea, no es que ya los hayan elegido. Pues no, pero ya se están candidateando. Mira, si usted me dice, ¿sabes qué? No puedes ser candidato si traes una camisa que trae el logo de Romántica 380 y de Bestia Grupera 540. Pues desde ahí ya me están diciendo que yo no. Pero si pese a que me lo están diciendo, yo voy y me inscribo, pues me está valiendo gorro lo que me estén pidiendo, ¿no? Lo que están exigiendo para poderse registrar. Pero bueno, vamos a escuchar a la presidenta Claudia Sheinbaum Pardo.
20: Pero pidieron licencia, nada más, ¿no? O sea, no quiere decir que vayan a representar a su estado, a su municipio. Pidieron licencia. Y Morena, pues, tiene una serie de requisitos que deben cumplirse. O sea, no es que ya los hayan elegido.
3: Bueno, eso sería por ese tema, por ese lado.
0: Pues ahí está. ¿Qué es esto? Pues obviamente, pues sí, se están haciendo cosas que no se deberían de estar haciendo. ¿Por qué se están haciendo? Pues porque se permite, porque no hay esta cuestión de que digas el juez o el árbitro está diciendo esto no se puede hacer, simple y sencillamente lo están haciendo. Entonces, ay caray, pues mientras esto se siga permitiendo, pues todos los partidos lo van a hacer así, de tiro por viaje, y pues obviamente esto, déjenme le digo, pues al rato sí se van a estar tirando unos y otros y van a estar diciendo, es que ellos se adelantaron, es que ellos, sí, y digo, ¿qué más? Pues nada más, así, solamente, pero bueno. Vámonos con más información. Y esto que le decía de la vinculación de las líneas telefónicas. La presidenta de México, Claudia Sheinbaum Pardo, exhortó a la población a registrar las líneas telefónicas antes de que venza el plazo, que es el 30 de junio. Hay quien dice, no me lo voy a registrar, a ver si es cierto que el 1 de julio no tengo línea telefónica. Pues búsquele. Desde... y es que ¿cómo le voy a dar mis datos? ¿Sabe usted en todo? Mire, cuando abre una aplicación, usted le está dando todos los datos a una persona que ni siquiera ve, que ni siquiera es el gobierno. Entonces ahí está dando todos sus datos. No sé si usted ha bajado alguna aplicación en su teléfono celular. ¿Le permite entrar a contactos? Que entre a mis contactos. ¿Le permite entrar a sus archivos? Que entre a mis archivos. ¿Le permite usted a las aplicaciones, con tal de tenerlas, que hagan y entren? Bueno, continúo. Desde Palacio Nacional, en su conferencia de prensa matutina, la presidenta de la República enfatizó que la estrategia ayudará a combatir la extorsión y otros delitos que se dan a través de los teléfonos. La mandataria federal enfatizó que el objetivo del gobierno federal no es espiar a las personas, como se ha dicho en campañas de la oposición. La presidenta sostuvo que los registros serán guardados por las empresas telefónicas y no por el gobierno federal. Para la gente, que lo sepa, pues porque hay mucha campaña de quien no está de acuerdo con nosotros, el objetivo es espiar, que dicen que el objetivo es espiar a las personas, es absolutamente y totalmente falso. Es importante para fortalecer la seguridad que los teléfonos están asociados a una persona o un chip. Eso ayuda mucho a la extorsión telefónica, bueno, a combatir la verdad, a la extorsión telefónica y otros delitos que se dan a través de los teléfonos. Y bueno, el jueves van a informar sobre el registro de líneas. Dijo que solo serán solicitadas las líneas ante una carpeta de investigación, como podría ser el caso de una persona no localizada. Ante cuestionamiento de si habrá una prórroga de baja de los celulares, la presidenta Sheinbaum indicó que este jueves se va a informar sobre los registros, los cuales a mediados del mes, poco más del 50% de las líneas ya han sido asociadas a una corta. El jueves que entra vamos a presentar sobre las líneas telefónicas para que todos puedan saber, el plazo era en junio y Pepe Merino lo va a presentar la próxima semana. Vamos a esperar a ver cómo avanza el registro, más de la mitad están ya registradas, expresó Claudia Sheinbaum. Rechazó.
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0: Si hay llamadas de extorsión, ¿sí? Pues automáticamente se va a saber quién está extorsionando, de dónde viene la llamada. Y eso nos lo tienen que proporcionar así, rapidito. ¿Por qué? Porque pues queremos que se acabe todo eso, ¿no? Esas llamadas, hola tía, ¿cómo estás? ¿Te hablo? Sí sabes quién habla, ¿verdad? Y ahí empieza a soltar un nombre. No, esas llamadas de extorsión se deben de acabar. Y bueno, vamos a ver si con el registro se acaban totalmente. Por lo pronto, vamos a escuchar a la presidenta Claudia Sheinbaum Pardo hablando de esto, de la vinculación de los teléfonos celulares.
4: Un plazo tan corto...
20: Que es muy importante para que la gente lo sepa. Porque hay mucha campaña también de quien no está de acuerdo con nosotros, de que el objetivo es espiar a las personas. Es absoluta y totalmente falso. Es muy importante para fortalecer la seguridad, que los teléfonos estén asociados a una persona, el chip. Eso ayuda mucho a la extorsión telefónica y otros delitos que se dan a través de los teléfonos. Somos de los pocos países en el mundo que no está asociado el chip a una, si no es que el único, a una persona. Y quien guarda los registros son las telefónicas, no es el gobierno. Es a solicitud del gobierno frente a una carpeta de investigación, una investigación que se hace, por ejemplo, de una persona no localizada, que no se encuentra, que se utilizan estos mecanismos, pero a solicitud del gobierno a la empresa telefónica. Pero el jueves ya vamos a informar.
5: La gente tiene muchas preguntas sobre si se daría de baja estos celulares. ¿Habría una prórroga en caso de no cumplir?
20: El jueves ya lo... Pero no queremos afectar a la gente.
0: Pues sí, no se quiere afectar a la gente. Pero mire, vamos a dar el voto de confianza de que son los carriers, se le llama, las empresas telefónicas las que van a tener sus datos. Vamos a ver si usted, después de que lo vincula, pues a lo mejor le empiezan a llegar llamadas de quién sabe quién, ¿no? O de tarjetas de crédito, todo eso. Pues entonces ahí sí puede hablar con la empresa que le brinda el servicio de telefonía y decirle, oye, ¿qué pasa? Me están hablando de números que nunca antes me habían hablado para tarjetas que yo nunca he pedido. Y casualmente, ahora que vinculé, me están haciendo esto. Entonces creo que es tiempo de hacer las cosas bien. Vamos a fortalecer eso que llaman seguridad. Y si es eso, pues obviamente a caminar hacia adelante. Por lo pronto, el que no caminó, sino dio un brincote, fue el dólar. Se cotiza en 17 pesos con 36 centavos. Ayer estaba en 17 pesos con 18 centavos, o sea, subió 18 centavos el tipo de cambio. Vamos a ver cómo termina la semana. Por lo pronto, vámonos una pausa, no le cambie, quédese con nosotros. Esto es Informe 24, Romántica 380, La Bestia Europea 540. Por favor, no le cambie.
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0: Tiempo para decirle todo esto, porque es un tema bastante amplio, bastante largo. Es un tema de la jefa de gobierno, Clara Brugada, encabezó el acuerdo con patrocinadores. ¿Cuáles patrocinadores? En un momento se lo digo. El secretario de Administración y Finanzas, Juan Pablo de Botón Falcón, destacó la importancia de celebrar en compañía de la familia, amigos, conocidos y no conocidos, los festivales futboleros, pues no cualquiera tiene la oportunidad de adquirir entradas al estadio, y gracias a estas iniciativas miles de personas logran ver pues los juegos del mundial. Y aprovechó para agradecer a las 30 marcas del sector empresarial, la jefa de gobierno, que hacen posibles estos festivales. Dentro de las marcas es Visa, Banco Plata, Host City, Roxel, Ocesa, Rapid México, bueno, todas estas marcas que usted ve en estos partidos de fútbol, ¿verdad? Son 30, el Parque Aztlán, Porrúa, Camino Real, bueno, muchas de estas marcas. Y mencionó que es un modelo de aportación lo que realizan estas empresas, es decir, no hay una contraprestación más allá de permitir que los festivales se celebren para la gente. Agregó que la Ciudad de México recibió el Mundial con más de 2.000 nuevas obras con una inversión de más de 23,000 millones de pesos. Reconoció la importancia de que las obras sean en beneficio permanente para la capital. Subrayó que cualquiera puede ver en la plataforma de transparencia cada una de las obras que se han realizado. Indicó que los festivales del gobierno de la Ciudad de México han hecho una inversión en los festivales futboleros de 180 millones de pesos, de los cuales 135 millones corresponden a los derechos de transmisión, los cuales serán restituidos a la ciudad mediante las aportaciones que están recibiendo, en especie y aportaciones para la gente. Señaló que todo lo que se va a recibir de recursos por medio de las aportaciones es equivalente a los derechos de transmisión, por lo que no costará nada al erario público, gracias a los patrocinadores. Esto lo acotó Juan Pablo de Botón Falcón. Por su parte, la jefa de gobierno, Clara Brugada Molina, dijo que han aprendido que el fútbol une a las naciones, a las culturas. Reconoce que la ciudad vive un pueblo apasionado por este deporte, por lo que se decidió que en alianza con las alcaldías y el gobierno de la ciudad, el transformar el espacio público para poder rehabilitar 500 canchas de fútbol. Celebró la participación de cada uno de los patrocinadores que hacen posibles los festivales futboleros. Señaló que las empresas se unieron, están ayudando a que la emoción del mundial salga del estadio y salte por encima de cualquier barra económica. Este acuerdo con las compañías significa una aportación de al menos 135 millones de pesos del costo total de los derechos de transmisión de los partidos del mundial. La mandataria indicó que la ciudad construye certidumbre, confianza y voluntad de colaboración. Cuando hay transparencia, reglas claras y objetivos comunes, la colaboración entre el sector público y el sector privado genera enormes beneficios sociales. Este acuerdo refleja el compromiso con el uso responsable de los recursos públicos. Por otro lado, la jefa de gobierno, Clara Brugada Molina, hizo un balance desde la primera semana del Mundial. La Ciudad de México se ha convertido en la mejor sede mundialista. A pesar de las manifestaciones y movilizaciones sociales, se logró celebrar el Mundial sin represión. El Fan Festival del Zócalo se ha convertido en el mejor, por el cual han pasado alrededor de medio millón de fanáticos. Los operativos de seguridad y movilidad resultaron un éxito, mencionó la jefa de gobierno. Reconoció que este tipo de eventos ponen a prueba a la ciudad. Agregó que ayer se contó con un despliegue de más de 35,000 servidores públicos para garantizar la celebración del segundo partido en la ciudad, que resultó todo un éxito de organización. En movilidad se garantizó la transportación con 550 autobuses con servicios de diverso tipo, especiales y alternos. El tren ligero, recientemente renovado, ayudó a transportar más de 50,000 personas que acuden al Estadio Ciudad de México. Al mismo tiempo, se ha logrado aumentar 55% la inversión pública, lo que nunca antes se había hecho. Pues ahí está. Buenos números. Le digo que este secretario Juan Pablo de Botón Falcón siempre nos trae buenos números, lo cual se agradece porque sí, definitivamente, creo que eso es lo que nos falta. La transparencia en estas cuestiones que son muy importantes. Obras y lo que se hace con el dinero, no nada más.
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0: 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Suiza despertó con todo en Los Ángeles. Una segunda parte demoledora bastó para vencer a Bosnia y Herzegovina 4-1. Manzambi anotó un doblete. Rubén Vargas firmó el segundo. Y Granit Xhaka puso la guinda. Los helvéticos lideran el grupo B del Mundial 2026. Más información en nuevaonda.com.
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0: 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Suiza despertó con todo en Los Ángeles. Una segunda parte demoledora bastó para vencer a Bosnia y Herzegovina 4-1. Manzambi anotó un doblete. Rubén Vargas firmó el segundo. Y Granit Xhaka puso la guinda. Los helvéticos lideran el grupo B del Mundial 2026. 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
3: 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Suiza despertó con todo en Los Ángeles. Una segunda parte demoledora bastó para vencer a Bosnia y Herzegovina 4-1. Manzambi anotó un doblete. Rubén Vargas firmó el segundo. Y Granit Xhaka puso la guinda. Los helvéticos lideran el grupo B del Mundial 2026. Más información en nuevaonda.com.
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0: Gracias, ahí quedó para ustedes. Una bonita canción. Hermosísimo Lucero.
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1: 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Suiza despertó con todo en Los Ángeles. Una segunda parte demoledora bastó para vencer a Bosnia y Herzegovina 4-1. Manzambi anotó un doblete. Rubén Vargas firmó el segundo. Y Granit Xhaka puso la guinda. Los helvéticos lideran el grupo B del Mundial 2026. Más información en nuevaonda.com.
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0: La siguiente actualización de la Copa Mundial es presentada por Nature Valley. Suiza despertó con todo en Los Ángeles. Una segunda parte demoledora bastó para vencer a Bosnia y Herzegovina 4-1. Manzambi anotó un doblete. Rubén Vargas firmó el segundo. Y Granit Xhaka puso la guinda. Los helvéticos lideran el grupo B del Mundial 2026. Más información en nuevaonda.com.
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0: La siguiente actualización de la Copa Mundial es presentada por Nature Valley. Suiza despertó con todo en Los Ángeles. Una segunda parte demoledora bastó para vencer a Bosnia y Herzegovina 4-1. Manzambi anotó un doblete. Rubén Vargas firmó el segundo. Y Granit Xhaka puso la guinda. Los helvéticos lideran el grupo B del Mundial 2026. Más información en nuevaonda.com.
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0: La siguiente actualización de la Copa Mundial es presentada por Nature Valley. Suiza despertó con todo en Los Ángeles. Una segunda parte demoledora bastó para vencer a Bosnia y Herzegovina 4-1. Manzambi anotó un doblete. Rubén Vargas firmó el segundo. Y Granit Xhaka puso la guinda. Los helvéticos lideran el grupo B del Mundial 2026. Más información en nuevaonda.com.
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0: La siguiente actualización de la Copa Mundial es presentada por Nature Valley. Suiza despertó con todo en Los Ángeles. Una segunda parte demoledora bastó para vencer a Bosnia y Herzegovina 4-1. Manzambi anotó un doblete. Rubén Vargas firmó el segundo. Y Granit Xhaka puso la guinda. Los helvéticos lideran el grupo B del Mundial 2026. Más información en nuevaonda.com.
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0: 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Polvo, lluvia, tráfico. Nuestro coche aguanta de todo, pero mantenerlo limpio no tiene por qué ser un lujo. Hoy te enseñamos cómo preparar un shampoo para lavar el auto. Anota la receta y dale a tu auto el brillo que se merece.
1: Y en otros temas, la fiebre mundialista está aquí, pero ojo, haz que ruede el balón y no tus gastos.
0: Si quieres saber cómo evitar que la pasión mundialista te deje fuera del juego, quédate en la Revista del Consumidor Radio.
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0: En la actualidad, crear nuestras propias tecnologías domésticas es la opción ideal para elaborar productos básicos con ingredientes de calidad y muy accesibles.
1: Lo mejor, no tenemos que buscar por horas lo que necesitamos, ya que lo encontramos en tiendas de materias primas y droguerías. Por eso vamos a preparar nuestro propio shampoo para lavar el auto. ¡Manos a la obra!
0: Recuerda que cada receta está aprobada por el Laboratorio Nacional de Protección al Consumidor. Los ingredientes que vamos a utilizar para hacer 750 mililitros son: una taza de agua purificada, una pizca de colorante vegetal azul, una cucharada sopera de cera de carnaúba, dos tazas de lauril éter sulfato de sodio y cuatro cucharadas soperas de polisorbato 20.
1: También vamos a necesitar los siguientes utensilios: una taza medidora, una cacerola con capacidad de 2.5 litros, un embudo, una cuchara sopera y una botella de plástico de 750 mililitros con tapa. Su preparación nos va a tomar nada más y nada menos que 25 minutos. Sin duda, una gran ventaja.
0: Para poder elaborar nuestro champú para auto, comenzamos vertiendo el agua en la cacerola y la calentamos. Una vez caliente, agregamos polisorbato 20 y revolvemos. Cuando el agua esté a punto de hervir, agregamos una cucharada sopera de cera de carnaúba. Agitamos hasta que se incorpore por completo y dejamos hervir durante 3 minutos. Retiramos del fuego, agregamos el lauril éter sulfato de sodio y removemos suavemente. Después incorporamos el colorante y mezclamos hasta que el color sea uniforme.
1: Por último, con ayuda del embudo, envasamos nuestra mezcla en la botella de plástico y colocamos una etiqueta con el nombre del producto, la fecha de elaboración y de caducidad. En este caso, considera que su tiempo de caducidad es de 6 meses. Finalmente, pero no menos importante, hay que guardarlo en un lugar fresco y seco, fuera del alcance de niñas y niños. ¡Y listo! Tenemos nuestro propio shampoo para auto. Para usarlo, tome en cuenta que para 10 litros de agua se deben disolver aproximadamente 15 mililitros de shampoo. Al final del día, apostar por las tecnologías domésticas no es solo una forma de ahorrar, es tomar el control de lo que consumimos.
0: Si quieres aprender a preparar otras tecnologías como crema de cacahuate, gel para el cabello o jabón líquido corporal, puedes visitar nuestro canal de YouTube, Profeco TV.
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0: La fiebre por la Copa Mundial de Fútbol 2026 ya está aquí y con ella la emoción llega a su punto máximo. Seas aficionado o no, el ambiente festivo invita a participar en celebraciones que, sin planificación, pueden desbordar tu presupuesto.
1: Entre las suscripciones para ver los partidos, la playera oficial o las salidas con amigas y amigos, los gastos se pueden elevar. Por eso, consumir de manera inteligente te permitirá disfrutar la intensidad del torneo sin poner en riesgo tu estabilidad económica.
0: No se trata de no gastar, sino de hacerlo con conciencia. Si vas a comprar productos alusivos con responsabilidad, evita hacer gastos con cargo a tu tarjeta de crédito. Además, para que tus finanzas no reciban una tarjeta roja, considera las siguientes reglas del juego.
1: Establece un presupuesto y define cuánto gastar en artículos y celebraciones sin descuidar tus gastos fijos. Compara precios antes de comprar y elige siempre establecimientos formales.
0: Guarda tus comprobantes, ya que son tu única defensa para cambios, devoluciones o aclaraciones. No olvides que la propina es opcional, ya que es una gratificación voluntaria por el servicio, no un cargo obligatorio.
1: Reflexiona antes de gastar y pregúntate si realmente necesitas el producto o si el lugar donde verás el partido justifica el gasto. Disfruta sin la camiseta oficial. Puedes vivir la emoción del fútbol sin necesidad de gastar de más.
0: Y hablando de camisetas, puedes consultar los costos de los productos oficiales en diferentes establecimientos en el programa ¿Quién es quién en los precios? Pero el precio no es lo único que debes vigilar. En plena fiebre mundialista, las imitaciones y los productos de baja calidad están a la orden del día. Por eso, si vas a comprar algún producto, revisa la calidad de los materiales. Examina las costuras, acabados y resistencia para detectar productos de baja calidad.
1: También verifica el empaque, ya que los artículos originales tienen sellos, hologramas y etiquetas de licenciamiento oficial de las marcas deportivas. Fíjate bien en la nitidez, la calidad de impresión y ortografía de las etiquetas. Las imitaciones suelen tener errores o empaques deficientes.
0: Recuerda comprar en tiendas o distribuidores oficiales. Es la forma más segura de garantizar la autenticidad del producto y hacer valer tu garantía. No te confíes. Aunque la compra sea digital, no debes de bajar la guardia.
1: Para evitar fraudes en tus compras en línea, toma en cuenta las siguientes recomendaciones. Compra en sitios seguros y verifica que la dirección comience con https://. Tenga certificado de seguridad vigente y ofrezca métodos de pago confiables.
0: Comprueba la identidad del proveedor. Asegúrate que el comercio tenga domicilio físico, teléfono, correo electrónico u otros medios de contacto. Consulta la reputación de la tienda y busca opiniones o referencias de otros compradores antes de pagar.
1: Lee los términos y condiciones. Hazlo para evitar sorpresas y conocer las políticas de envío, cambios y devoluciones. Analiza la descripción del producto y revisa materiales, talla, colores y dimensiones. Compara las imágenes con el original y verifica que el número de modelo coincida. Desconfía de las gangas, ya que si el precio está muy por debajo del valor de mercado, es una señal de alerta.
0: Para compras en línea más seguras, consulta el monitoreo de tiendas virtuales ingresando a www.profeco.gob.mx/tiendas virtuales. Ahí te decimos si el comercio es transparente con sus medios de contacto físicos, métodos de envío, precios claros en moneda nacional y políticas de cancelación.
1: Ya para cerrar, recuerda que la Ley Federal de Protección al Consumidor, en su artículo 12, establece que el proveedor tiene la obligación de entregar factura, recibo o ticket de compra. ¡No te vayas sin él! ¡Es tu respaldo! Recuerda que no necesitas gastar en exceso para disfrutar del Mundial. Vive la emoción del fútbol con un consumo responsable.
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1: 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Son las 6:58.
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Son las 7 en punto.

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0: 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Son las 7.
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1: 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Suiza despertó con todo en Los Ángeles. Una segunda parte demoledora bastó para vencer a Bosnia y Herzegovina 4-1. Manzambi anotó un doblete. Rubén Vargas firmó el segundo. Y Granit Xhaka puso la guinda. Los helvéticos lideran el grupo B del Mundial 2026. Más información en nuevaonda.com.
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0: 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Son las 8 con 58 minutos.
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0: 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Son las 9 en punto.

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1: 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Suiza despertó con todo en Los Ángeles. Una segunda parte demoledora bastó para vencer a Bosnia y Herzegovina 4-1. Manzambi anotó un doblete. Rubén Vargas firmó el segundo. Y Granit Xhaka puso la guinda. Los helvéticos lideran el grupo B del Mundial 2026. Más información en nuevaonda.com.
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0: 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Son las 9 con 58 minutos.
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2: 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Suiza despertó con todo en Los Ángeles. Una segunda parte demoledora bastó para vencer a Bosnia y Herzegovina 4-1. Manzambi anotó un doblete. Rubén Vargas firmó el segundo. Y Granit Xhaka puso la guinda. Los helvéticos lideran el grupo B del Mundial 2026. Más información en nuevaonda.com.
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0: 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Son las 10 en punto.
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2: El Partido Movimiento de Regeneración Nacional inició un proceso de depuración al interior de personas que están vinculados con acciones del crimen organizado. Por lo pronto ya suspendió todos los derechos partidistas de la alcaldesa de Tenancingo, quien había fingido un supuesto secuestro para de esta manera cobrar un supuesto rescate que habría alcanzado los 40 millones de pesos y con ello borrar un desfalco al erario que tenía varios años de existir. Sin embargo, los niveles de corrupción dentro de la toma de decisiones, al menos en la capital de la República, son inexplicables. Hace unas cuantas horas se confirmó que la dirección del Tren Ligero acaba de otorgar un contrato para la adquisición de 17 trenes a una empresa que está demandada por el sistema de transporte colectivo Metro, que incurrió en incumplimiento de contrato. Hace muchos años que no se veía una celebración con motivo de un partido de fútbol en la capital de la República como la que se vivió anoche y sobre todo durante la madrugada. Miles de personas se dieron cita en el Ángel de la Independencia y Paseo de la Reforma para celebrar completamente el triunfo de la selección mexicana sobre su similar de Corea del Sur.
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0: 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Son las 10 con 58 minutos.
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6: 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Suiza despertó con todo en Los Ángeles. Una segunda parte demoledora bastó para vencer a Bosnia y Herzegovina 4-1. Manzambi anotó un doblete. Rubén Vargas firmó el segundo. Y Granit Xhaka puso la guinda. Los helvéticos lideran el grupo B del Mundial 2026. 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
1: Son las 11 con 29 minutos.
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1: 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Son las 11 con 30 minutos.

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0: 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Son las 11 con 57 minutos.
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6: En varias ciudades de la República Mexicana se vivieron festejos apoteósicos. En la capital del país, en la ciudad de Guadalajara, en Monterrey, Nuevo León, en la ciudad de Querétaro, en Puebla, se vivieron momentos de festejo por el triunfo de la selección mexicana de fútbol sobre su similar de Corea del Sur. Los festejos alcanzaron altas horas de la madrugada y con un saldo completamente blanco. La presidenta de México, Claudia Sheinbaum, agradeció a la selección mexicana de fútbol el triunfo que logró sobre el seleccionado de Corea del Sur. En la conferencia matutina, la presidenta mexicana se mostró sumamente contenta y agradecida con el selección.
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0: 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Son las 12 con 30 minutos.
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2: ¿Qué tal, amigos de Voces del Deporte Mexicano? A través de Informe 24 les mando un fuerte abrazo. Soy Aarón Soriano y seguimos festejando ese gol y ese triunfo de la selección mexicana de fútbol el día de ayer. Inigualable la sensación y el ambiente que se ha creado en México después de cada partido y antes también, por supuesto, en los FanFest y en todas partes donde se ha ido a celebrar y también donde han podido estar siguiendo el Mundial. Parece que hay una buena conexión con la selección mexicana de fútbol por parte de los aficionados. Ahorita hay un amor eterno precisamente pues con la segunda victoria que hay con el tricolor y por supuesto pues hablar de que ya México es primer lugar de grupo, eso es importantísimo. El partido contra Chequia será el próximo miércoles, pero bueno, pues todavía con algunas dudas por parte de la afición de que no se está jugando bien, esa es una realidad, de que el gol vino por parte de un error de Corea, pero pues un error que finalmente el equipo rival lo está provocando tratando de que caiga y Luis Romo lo aprovecha de manera perfecta. El tal Rangel tuvo por ahí una tajada, una doble atajada muy buena al final del partido y creo que pues México en esta primera ronda pasó caminando, vamos a decirlo de esa manera, y todavía va a tener oportunidad de poder hacer algunos cambios para la próxima. Oigan, por cierto, hay más resultados. Antes de hablar un poquito más de la selección, el 4-1 de Suiza ante Bosnia y Herzegovina, Chequia, ya lo decíamos, porque México es primer lugar del grupo ya porque empató a 1 con Sudáfrica. Canadá le metió una goleada, su primera victoria en historia de los mundiales, 6-0 a Qatar, y pues bueno, son los resultados que se dieron el día de ayer, y por supuesto, hoy pendientes con el Estados Unidos en contra de Australia, Escocia contra Marruecos, Brasil contra Haití, y Turquía contra Paraguay. Muchas felicidades a la selección mexicana, nos debía alegrías, parece que en México necesitábamos algo de este tamaño, y pues finalmente es seguir festejando y hacerlo con mucha prudencia y con mucha responsabilidad. Fuerte abrazo, amigos de Voces del Deporte Mexicano en Informe 24. Feliz y deportivo fin de semana.
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0: 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Son las 12:50.
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0: 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Es la una en punto.
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2: ¿Qué tal? Buenas tardes, ¿cómo están? Es la una de la tarde en el Centro de México, soy Alberto Peláez, empezamos.
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2: Hay lluvia, no apagó la fiesta en el Ángel de la Independencia por el segundo triunfo de la selección mexicana de fútbol, sino que la hizo arder con la alegría de la afición mexicana, que no se apagó con el agua, ni con la cerveza espuma, ni cualquier líquido que los aficionados mexicanos tenían a la mano para lanzarlo como señal de celebración. Desde que se declaró el fin del partido en el estadio de Guadalajara, en Jalisco, la afición en la capital mexicana revivió el himno Sí se pudo, sí se pudo, y que retumbó pese al sonido local instalado como parte de la celebración. Incluso en los festejos se escuchaba a todo pulmón que México está listo no solo para el tan ansiado quinto partido, sino para soñar más grande. La presidenta consideró este viernes como un cambio importante la decisión del gobierno de Cuba de impulsar una apertura económica que contempla una mayor participación de la inversión privada y extranjera, y señaló que empresarios mexicanos interesados en participar podrán contar con el apoyo de la Cancillería para establecer contactos. El Consejo General del Instituto Nacional Electoral, que ya exoneró en 2025 a Pío López Obrador, discutirá este viernes un proyecto que buscará absorber a Morena y a Martín López Obrador de financiamiento indebido por recibir en 2015 dinero en efectivo de David León, exiliado del presidente Andrés Manuel López Obrador. El proyecto que hoy se discutirá menciona que el INE no pudo comprobar que el dinero entregado por León Romero fue en beneficio o entró en las arcas del partido Morena, ni mucho menos que todo ese cúmulo de recursos económicos se dispersó y no se advirtió relación alguna con Martín Jesús López Obrador. La jefa de gobierno de la Ciudad de México, Clara Brugada, anunció la Alianza para la Inclusión y la Prosperidad con la participación de más de 30 empresas, las cuales asumirán al menos 130 millones de pesos de los costos totales de transmisión de partidos del Mundial de Fútbol en los 18 festivales futboleros que se llevan a cabo en espacios públicos de la ciudad y que son gratuitos para toda la población. Autoridades federales aseguraron 137 kilogramos de cocaína en la aduana de Lázaro Cárdenas, en Michoacán. La Secretaría de Marina fue alertada Armada sobre el presunto transporte de mercancía ilícita, con lo que elementos navales dieron seguimiento a un buque mercante. A la llegada del buque al puerto de Lázaro Cárdenas, oficiales efectuaron labores de inspección de los contenedores. Gracias al apoyo de un binomio canino especializado en detención de narcóticos, se identificaron irregularidades en una carga comercial. El alcalde del municipio del Naranjo, en San Luis Potosí, Rafael Olvera, provocó una polémica al invitar a papás de la región a festejar el Día del Padre con chicas buena onda, para poner ambiente y no llevar niños al festejo. En México el Día del Padre se celebra cada tercer domingo de junio. Este 2026, la fecha es el próximo domingo 21, aunque el alcalde avisó a los padres que el festejo se llevará a cabo este viernes 19 de junio. La Secretaría de Marina informó el choque entre dos embarcaciones durante una maniobra de arribo en Islas Mujeres, en Quintana Roo, debido a una falla en el sistema de embrague. En un comunicado, las autoridades señalaron que el accidente ocurrió cuando un buque nacional se aproximaba al muelle de la quinta región naval, la patrulla costera Uxmal. El virus, señalado diversos delitos en la Ciudad de México como ejecuciones y tiroteos, fue detenido. El aseguramiento de Alberto R.M. se llevó a cabo en Tulancingo de Bravo, en Hidalgo, producto de labores de inteligencia llevadas a cabo por la Secretaría de Seguridad Ciudadana Capitalina y la Secretaría de Seguridad y Protección Ciudadana. Un conductor murió tras chocar su vehículo en el segundo piso del periférico en la alcaldía Tlalpan, al sur de la Ciudad de México. De acuerdo con los primeros reportes, el accidente ocurrió en la colonia sección 16, a la altura del viaducto Tlalpan y cerca de la incorporación hacia la autopista México-Cuernavaca. El automóvil se impactó contra una barrera de contención y posteriormente comenzó a incendiarse. Los envíos de petróleo a través del estrecho de Hormuz se reanudaron el viernes tras la firma de un acuerdo de alto al fuego entre Estados Unidos e Irán, mientras los productores del Golfo se preparan para aumentar las exportaciones a pesar de las preocupaciones sobre las condiciones impuestas por Teherán para el uso de esta vía marítima vital. El gobierno italiano cerró filas para arremeter contra el presidente de Estados Unidos, Donald Trump, por su afirmación de que la primera ministra Giorgia Meloni se había rogado una foto durante la reciente cumbre del G7, una réplica que sugirió que el país, que ha sido un aliado histórico de Estados Unidos, ya estaba harto de las presunciones del mandatario. Las declaraciones de Trump son totalmente inventadas, sinceramente estoy atónita, afirmó Meloni en un mensaje en sus redes sociales, donde añade: ni yo ni Italia suplicamos nunca. Hoy el Papa León XIV celebra 44 años de sacerdocio. El 19 de junio de 1982, Robert Francis Prevost fue ordenado sacerdote en la capilla de Santa Mónica, a pocos pasos del Vaticano, por el arzobispo belga Jean Jadot. Aquel lugar tiene un significado especial para el pontífice. Además de ser el escenario de su ordenación, en 2023 le fue asignado como título cardenalicio por el Papa Francisco. La actriz estadounidense Anne Hathaway anunció que está embarazada. La protagonista de El Diablo se viste a la moda, a sus 43 años, espera su tercer hijo con el productor Adam Schulman. Bueno, empezamos con la información y ya tenemos, como todos los días, hoy vía telefónica, José Luis Plaza. Buenas tardes, José Luis.
5: Buenas tardes, Alberto. Buenas tardes al auditorio. Para comentarte que el gobierno capitalino, después del triunfo de la selección mexicana ayer contra su similar de Corea del Sur, pues da un resultado de más de 400.000 personas que se reunieron en torno a lo que viene siendo la avenida de Paseo de la Reforma. Pero eso no fue todo. También toneladas de basura fueron los que dejaron todos los asistentes a este festejo por el segundo triunfo consecutivo de la selección mexicana, y lo cual, Paseo de la Reforma se abrió hasta las 7 de la mañana.
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2: Menciona su origen de izquierda al denostar al magisterio desde sus conferencias de prensa en Palacio Nacional. Marcelino Rodarte, líder de la sección 58 de la Coordinadora Nacional de Trabajadores de la Educación en Zacatecas, afirmó que los integrantes de la coordinadora han buscado dialogar con Sheinbaum antes incluso de que iniciara el Mundial. Hemos estado buscando que antes de que iniciara el día 11 de junio este espectáculo global, la presidenta pudiera dar cumplimiento a sus promesas. Hasta hoy no lo tenemos. Lo que sí hemos tenido es un ataque cruento de denostación, son de su propia voz, y eso es una traición porque viniendo del movimiento de izquierda, de disidencias, ella sabe que lo dice es contrario al origen de que ella pregona, arremetió. A su vez, Isael González, líder de la sección 7 de la coordinadora en Chiapas, calificó como un error que la presidenta Sheinbaum haya expresado que su gobierno dialogará directamente con los maestros en cada estado y no con las cúpulas. Luis Fernando, buenas tardes.
7: ¿Qué tal, Alberto? ¿Cómo estás? Muy buenas tardes. El coordinador de los diputados de Morena, Ricardo Monreal, afirmó que no cree que Estados Unidos se atreva a invadir México militarmente porque tenemos una constitución y un himno nacional, que en cada mexicano un hijo te dio Dios, parafraseando a nuestro himno nacional, recordó. En entrevista con medio reiteró que no creo que se atreva a Estados Unidos, aunque sea muy poderoso, ese país a invadir militarmente a México. No creo que haya un mexicano bien nacido que acepte que la invasión militar sea una alternativa. Yo creo que la única alternativa que México ofrece es acuerdos bilaterales, cooperación, coordinación y combate al crimen organizado de manera conjunta, con inteligencia, información y eficacia. En eso estamos dispuestos y con eso vamos a caminar permanentemente, expresó Monreal.
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0: 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Es la una con 10 minutos.
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1: Bueno, la jefa de gobierno, Clara Brugada, anunció la Alianza para la Inclusión y la Prosperidad con la participación de más de 30 empresas, las cuales asumirán al menos 130 millones de pesos de los costos totales de transmisión de partidos del Mundial de Fútbol en los 18 festivales futboleros que se llevan a cabo en espacios públicos de la Ciudad de México y que son gratuitos para toda la población. Este acuerdo significa una aportación de al menos 135 millones de pesos del costo total de los derechos y de transmisión de los partidos del Mundial y que serán reintegrados por los patrocinadores al gobierno de la Ciudad de México, explicó Brugada al agradecer a las marcas patrocinadoras. Aprovechó para agradecer a las 30 marcas del sector empresarial que hacen posible estos festivales: Visa, Banco Plata, Host City, Broxel, Ocesa, Rappi México, Banco Multiva, MetLife, Uber, Story, Shane, Clip, Parque Aclan, Porrúa, Nanocar, Camino Real, Adidas México, Google Cloud, La Comer, Galletas María, Reebok, Electrolit, Steren, Confío, HSBC, IFI. ¿Qué más tenemos, Luis Fernando?
2: Los gobiernos de México y Estados Unidos concluyeron una última ronda de contactos previo al inicio, el próximo 1 de julio, de la revisión formal del Tratado de Libre Comercio TEMEC, que también incluye a Canadá y en el que se decidirá si se extiende su vigencia. Una delegación mexicana encabezada por el secretario de Economía, Marcelo Ebrard, viajó a Washington para reunirse con el representante de Comercio Exterior de Estados Unidos, Jamison Greer. Se trata del segundo encuentro entre ambas partes tras el celebrado el 28 y 29 de mayo en la Ciudad de México. Según detalló Ebrard en redes sociales, durante la reunión se abordaron asuntos como las reglas de origen, la seguridad económica, la agricultura y la industria automotriz.
1: ¿Y qué más ha pasado en el país? Vámonos al carrusel de los estados.
3: El estado de Guerrero no resultó ajeno a las celebraciones del triunfo de la selección mexicana de fútbol ante Corea. En Acapulco, eufóricos ciudadanos se arremolinaron en la costera Miguel Alemán a la altura de la glorieta de la Diana, punto referente para celebraciones. En Chilpancingo, los aficionados se reunieron en torno al llamado monumento a las banderas. Pero al pasar una patrulla de la policía estatal, comenzaron a moverla, lo que generó tensión y que un elemento policíaco soltara un cartucho de gas lacrimógeno, lo que enardeció a los ciudadanos. La gobernadora Evelyn Salgado Pineda instruyó se investigara esa conducta. La propia Secretaría de Seguridad Pública Estatal informó en un comunicado que ya se analiza el actuar de los elementos, pero también piden a la ciudadanía no se desborden en sus festejos y puedan poner en riesgo la seguridad pública. Informe 24 desde Acapulco, Guerrero, Enrique Silva.
4: La Secretaría de Seguridad informó que Sonora acumuló 314 homicidios dolosos entre enero y mediados de junio de este año. Sin embargo, destacó que mayo registró la cifra mensual más baja de los últimos años, con 56 casos. Las autoridades señalaron que la entidad se ubica por debajo de la media nacional y atribuyeron la disminución a la coordinación entre corporaciones federales, estatales y municipales. Desde el estado de Sonora, para Informe 24, Jorge Sánchez.
5: El gobernador de Nayarit, Miguel Ángel Navarro Quintero, participó en la destrucción de poco más de 941 kilos de diversos narcóticos y 317 máquinas tragamonedas en las instalaciones de la Coordinación Estatal de la Guardia Nacional en la entidad, una acción que impide que estos objetos continúen generando daño y afectando a las familias de la entidad. El mandatario estatal destacó que esos resultados son producto de la estrategia de seguridad encabezada por la presidenta de México, Claudia Sheinbaum Pardo, y del trabajo coordinado entre la Fiscalía General de la República, la Secretaría de la Defensa Nacional, la Secretaría de Marina, la Guardia Nacional y las instituciones de Nayarit que participan en la construcción de la paz. Asimismo, subrayó la importancia de mantener la presencia de las instituciones en todo el territorio estatal para fortalecer la seguridad y la tranquilidad de la población. Navarro Quintero señaló que detrás de cada aseguramiento y destrucción existe el objetivo mayor de proteger proteger a las familias nayaritas e impedir que estas sustancias y objetos sigan poniendo en riesgo a niñas, niños y jóvenes. Reiteró además que la coordinación entre los distintos órdenes de gobierno seguirá siendo fundamental para preservar la paz y el bienestar en los 20 municipios del estado. Desde Tepic, Nayarit, para Informe 24, Perla Rentería.
6: El general Felipe González Moreno, titular de la quinta zona militar en compañía del alcalde en funciones, Héctor Rafael Ortiz Orpinel, y el representante de la Secretaría de Seguridad y Protección Ciudadana, Alejandro Loaesa Canizales, encabezaron la reunión de los integrantes de la Mesa de Coordinación para la Construcción de la Paz en Ciudad Juárez. La reunión se realizó en las instalaciones del Centro de Emergencias y Respuesta Inmediata, donde el anfitrión fue el director de la Secretaría de Seguridad Pública, Jesús Moctezuma Sánchez, en representación del titular César Omar Muñoz Morales, quien se encuentra en la Ciudad de México gestionando recursos para la corporación. En el encuentro de los funcionarios, se analizaron los operativos realizados en la semana en curso y los resultados obtenidos. Uno de los temas tratados fue el saldo favorable que se tuvo en la campaña de donación de armas de fuego, programa en el que el gobierno federal invirtió 3 millones de pesos para canjear armas por dinero, el cual concluye el día de hoy. En Ciudad Juárez, Chihuahua, para Informe 24, Juan José Luna de la Rosa.
1: Gracias, Juanjo. Gracias, compañeros. En información internacional, una persona fue detenida tras registrarse varios disparos en Times Square, en pleno corazón de Manhattan.
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6: 4-0 a Qatar en la mayor goleada registrada hasta ahora, solo por detrás de 7-1 de Alemania y Curazao, y los coloca a los canadienses entre las selecciones más explosivas del torneo. También en este sector, Suiza reaccionó tras un empate en su debut y venció 4-1 a Bosnia y Herzegovina, donde los suizos llegaron a 7 goles anotados en sus 2 primeros encuentros. En un duelo muy dramático de la jornada, República Checa y Sudáfrica empataron a 1, un resultado que deja a ambos con vida, pero obligados a jugarse todo en la vuelta. La fase de grupos comienza a tomar forma y los anfitriones siguen siendo los protagonistas de un mundial que no deja de entregar emociones. Para Informe 24, Antoine González.
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8: Si tienes un espacio este fin de semana, no lo desperdicies y aprovecha esta recomendación. Caso 63, una audioserie chilena de ciencia ficción del 2020. Donde la psiquiatra Elisa Aldunate graba sesiones del enigmático paciente Pedro Reuter, registrado como Caso 63, quien asegura ser un viajero en el tiempo. Lo que comienza como rutinarias sesiones terapéuticas se transforman rápidamente en un relato que amenaza las fronteras de lo posible y de lo real. Una historia que se mueve libremente entre el futuro y el pasado de los personajes que quizás tienen en sus manos el futuro de la humanidad. Llena de momentos tensos y de gran intriga, te mantienen en un suspenso continuo, hablando de temas como paradojas temporales, pandemias, futuros alternos, además de crear fielmente cada sonido, que incluso podemos verlo y casi tocarlo. Y nos deja con una pregunta, ¿qué es real? Así que, si te gusta el suspenso, la intriga y quieres tomarte un tiempo de las pantallas, Caso 63 es para ti, y lo puedes escuchar en Spotify. Yo soy Alex Ambrosio, disfruta la recomendación.
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9: Bueno, pues, ¿con qué terminamos, Luis Fernando?
10: Alberto, un tribunal iraní condenó a la cantante Parastu Ahmadi a 74 latigazos y 2 años sin cantar por emitir un concierto en línea en el que aparecía sin velo a fines de 2024, lo que desafió las leyes de la República Islámica. Parastu Ahmadi, junto con otras 8 personas del equipo y músicos del concierto virtual, fue condenado a 74 latigazos de carácter correctivo, 2 años de prohibición de salida del país y 2 años de inhabilitación para ejercer actividades artísticas, se informó en la página de Instagram de la cantante. La sentencia fue emitida por el Tribunal Penal de Qom por atentar contra la moral pública mediante la producción y difusión de contenidos obscenos y contrarios a la ética en el entorno virtual. La joven artista publicó el 11 de diciembre un video de 27 minutos en YouTube de un concierto hipotético celebrado en un histórico Karabazar, en el cual aparece con un vestido largo de color negro, con los hombros descubiertos y sin velo, cantando varias canciones acompañada por 4 músicos.
9: Bueno, pues nos tenemos que marchar, es 1:24 de la tarde, que pasen un gran fin de semana, que descansen el lunes, estamos a la misma hora, a la 1:00, mientras tanto, gracias, que descansen, muy buenas tardes.
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0: 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Es la 1:25.
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2: Buenas tardes. Bienvenidos. Esto es Informe 24 Valle de México, Informe 24 Metropolitano. Bienvenidos a este momento informativo.
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2: La gobernadora Delfina Gómez Álvarez beneficia la producción de maíz mexiquense. Realiza el gobierno del Estado de México encuentro con los 125 municipios para compartir información sobre herramientas, programas y servicios al bienestar. Entregan en el Estado de México el Deportivo Municipal de Soyaniquilpan. En la información nacional, felicita a Claudia Sheinbaum, la presidenta de México, a la selección mexicana. También la presidenta dice que estar orgullosa de la afición mexicana, se han portado de 10. Aunque usted no lo crea, el Pato Melín podría llegar a Palacio Nacional como invitado. También le comento que patrocinadores pagarán los 135 millones de pesos por derechos de transmisión del Mundial en la Ciudad de México. El dólar a la apertura se cotiza en 17 pesos con 38 centavos en bancos. En lo internacional, la organización dice que el brote del ébola sigue grave. Y en los deportes, el árbitro conectado en la nueva tecnología que se está utilizando por medio de cámara y también audio y el VAR.
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2: Y hoy, Informe 24, vámonos, estamos de plácemes, estamos cumpliendo 1,400 emisiones en este horario, 1,400 veces que hemos salido al aire, que hemos abierto cabina, gracias a nuestros jefes, y que obviamente nos permiten hacerlo, y también a todos mis compañeros que son parte de esto que es Informe 24, 1,400 emisiones, hoy que es 19 de junio del 2026, llevamos 170 días de avances. Faltan por transcurrir 195 días, la semana es la número 25, nos faltan 27 semanas. Y usted nos escucha por Bestia Grupera 540 y por Romántica 380.
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2: Pues ahí está, y saludo a todos mis compañeros que forman parte de esto que es Informe 24. Y hoy no estamos transmitiendo desde el Paseo de la Reforma 50. Andamos en la unidad móvil de 540 y también de Romántica. Ahorita andamos Roma, si usted ve en la unidad, acérquese, si es papá, díganos, yo acabo de escuchar que andan aquí en la colonia Roma, y le vamos a dar aquí, mis compañeros y su servidor, un regalo para el Día del Padre. Vengo en compañía de Lorena Hernández Gijón, y también de mi compañero Edgar Herrera. Entonces, venimos aquí en la unidad móvil, si usted quiere pasar a saludarnos, ahorita estamos aquí, es esta calle de Álvaro Obregón, estamos recorriendo esta parte y vamos a andar por varias partes de los padres en su día. Y bueno, pues, ¿qué le parece a usted? Sí, saludo también a mis compañeros allá en cabina. Ricardo Vargas está sacando la señal por Romántica 380. En vez de Rupera está mi compañero Juan Vázquez, Alejandro Ambrosio en el apoyo de ambos. Cervantes tiene una de la Ciudad de México. A partir de hoy, en la Ciudad de México, le recomiendo que escuche estas recomendaciones de Gabriela Sánchez Cervantes y su servidor José Plaza. Estamos listos para darle toda la información y nos vamos directamente a los servicios informativos que tenemos para usted el día de hoy.
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2: Y nos vamos directamente al servicio meteorológico. Ingeniero Jaime Alvarado.
5: ¿Qué tal, José Luis? Gusto saludarte. Buena tarde. Y estamos esperando que continúe el incremento de nubosidad sobre el centro de la República Mexicana y, por supuesto, seguiremos esperando precipitaciones en todo lo que es el centro de la República Mexicana y en la ciudad. Pues en la ciudad estamos esperando precipitaciones abundantes, de fuertes a muy fuertes, actividad eléctrica, caída de granizo, rachas de viento, en fin, todo esto se espera esta misma tarde y noche en la capital de la República Mexicana. Para el Estado de México, de muy fuerte a intensa la precipitación en este estado del centro de la República Mexicana. La temperatura máxima que podemos esperar este día aquí en la Ciudad de México oscilará entre los 25 y 27 grados Celsius. Para mañana temprano, de 13 a 15 grados Celsius. Y sí, seguiremos esperando eso, precipitaciones para estos próximos días en la capital de la República Mexicana. Serán de fuertes a muy fuertes y hay que estar, pero muy, muy prevenidos ante esta condición de precipitaciones en la capital del territorio, José Luis.
2: Muy bien, Jaime. Pues gracias por la previsión de que la lluvia va a seguir este fin de semana para que todos estén pues muy prevenidos y, como siempre dices, que se cubran, ¿verdad?
5: De plano, que tengan a la mano su paraguas, por lo menos, porque si la lluvia se hace presente, ya no tardes más.
2: Bueno. Gracias, Jaime. Muy buen fin de semana. Hasta saludos a todos allá en el Servicio Gracias. Meteorológico Nacional.
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2: Y ahora nos vamos directamente a la Secretaría de Seguridad Ciudadana, pero en un momento más ya entramos con ellos. Y obviamente, pues ya sabe, cargue el paraguas, cargue el impermeable, cargue las gotitas para cubrir los zapatos, porque ya salen bastante caritos. Y eso que se mojen y se echen a perder, pues como que no está bonito. Entonces, pues obviamente ya está ahí el reporte meteorológico de parte del ingeniero Jaime Albarrán. Y bueno, le voy a comentar un poquito de Jaime Albarrán. Tiene 52 años de experiencia en estas cuestiones meteorológicas. Nada más para que sepa usted qué persona es la que nos proporciona pues estas cuestiones, que son nada menos y nada más que las cuestiones meteorológicas. Y bueno, vámonos ya ahora al servicio, servicio meteorológico, es el Centro de Orientación Vial de la Secretaría de Seguridad Ciudadana, para que la oficial Erika García nos cuente cómo está la vialidad aquí en la Ciudad de México. Buenas tardes, oficial Erika García.
6: Claro que sí, hola, ¿qué tal? Muy buenas tardes, es un gusto saludarlos. Nos trasladamos rápidamente en la zona sur. Tenemos un bloqueo en ambos sentidos de Avenida Universidad a la altura de Real Mayorazgo. En este punto puedes tomar como alternativa vial Avenida Insurgentes y División del Norte. En la zona centro tenemos cerrada la circulación en vialidades inmediatas a Segov. Esto Abraham González, Atenas y General Prim. Para evitar este punto de conflicto te recomendamos tomar Avenida Insurgentes y Valderas. En materia de vialidad ya harás avance constante en el circuito interior desde Calzada de Ermitistapalapa y con dirección a Calzada de Tlalpan. Largos asentamientos al cruce con semáforos en Mariano Escobedo, provenientes de Paseo de la Reforma y con dirección a Marina Nacional. El avance es constante en el circuito interior desde Calzada Ignacio Zaragoza y con dirección a Calzada de los Misterios. También toma precauciones, se registra ligera lluvia en distintos puntos de la Ciudad de México. Respeta los límites establecidos en velocidad. Este fue el reporte desde el Centro de Orientación Vial de la Secretaría de Seguridad Ciudadana.
2: Perfecto, oficial. Pues gracias por la información y gracias por mantenernos al tanto durante esta semana de cómo se movió la vialidad aquí en la Ciudad de México. Gracias, saludos y buen fin de semana para todos sus compañeros allá al Centro de Orientación Vial de la Secretaría de Seguridad Ciudadana. Buenas tardes.
6: Claro que sí. Igualmente, para ustedes, una linda tarde.
2: Gracias.
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2: Y bueno, vamos.
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2: Hizo al estar en contacto con productores y obviamente apoyar a todos ellos allá en el Estado de México. Obviamente también es un compromiso de su administración para pues promover y ayudar a las familias productoras del maíz y fortalecer acciones para incrementar su producción, proteger las cosechas ante fenómenos agrícolas, hidráulicos y también condiciones que pues la comercialización a veces no les permite a los productores recuperar muy bien todo lo que es su trabajo. Pero bueno, Espina Gómez, tal vez.
7: Administrar los recursos del pueblo mexiquense con austeridad, responsabilidad y transparencia nos permite hoy beneficiar a través de 3 programas a 1,000 productoras y productores de 10 municipios de la entidad.
2: Pues sí, 10 municipios de la entidad en este principio de este programa. Pero bueno, la intención es de que esto se lleve a más personas, a más productores, a más familias y que obviamente sean beneficiados todos ellos. Bueno, también la gobernadora pues dijo que ante productores y productores que de distintas regiones del Estado de México, de manera simbólica, seis municipios fueron los que se les entregaron estos apoyos. Y estos apoyos, como ya se lo comentaba, sobre todo es por esto de lluvias temporales y todo eso que afecta a las cosechas. Vamos a escuchar nuevamente a Delfina Gómez Álvarez.
7: El gobierno del Estado de México coloca en el centro de sus decisiones a mujeres y hombres que trabajan las parcelas. Con estos apoyos ratificamos nuestro compromiso con cada uno de ustedes, quienes hacen producir la tierra y garantizar la alimentación de miles de familias.
2: Y ahora nos vamos a otro punto, nos vamos a Xoyaniquilpan. El gobierno del Estado de México consolida con acciones de este año 2026, años de las obras en el Estado de México, así está calificado, con la rehabilitación del Deportivo Municipal de Xoyaniquilpan, obra en la que se invirtieron más de 17 millones de pesos del programa de obra pública estatal, a nombre de la gobernadora Carlos Maza Lara, secretario de Desarrollo Urbano e Infraestructura, la SEDUI. Bueno, pues él entregó esta obra que beneficia a más de 1,300 mexiquenses, quienes ahora cuentan con mejores servicios con este tipo de obras y que obviamente van a ser pues muy muy beneficiosos para todos ellos, sobre todo cuando se trata de un deportivo en el cual pues acuden a veces familias completas a hacer ejercicio, obviamente también a convivir, ejercitarse y todas estas cuestiones que son muy importantes para la rehacer el tejido social, que es muy importante. Y en el Estado de México y en uno de los 125 municipios del Estado de México como es Xoyaniquilpan, pues sí es importante que también se lleve esto a cabo. Y bueno, ¿qué le parece si pasamos a la información nacional?
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2: Y vamos a entrar a la información nacional. Hoy, mire, lo primero, y usted lo va a escuchar, llegó aplaudiendo la presidenta de la República y pues con un buen ánimo y bueno, no solamente saludó a los reporteros ahí en esta sala de conferencias, también aprovechó la oportunidad pues para hablar y felicitar a la selección mexicana después de su triunfo allá en el Estadio Jalisco, en donde se impuso 1-0 a su similar de Corea del Sur. Pero vamos a escuchar a Claudia Sheinbaum Pardo.
8: Contentos, contentas, felices, todos muy, muy emocionados. Pura felicidad. Muchas felicidades a la selección nacional por su juego. Siéntense, por favor. Por el juego, el gol, la tajada del portero. Y por la felicidad que le dan al pueblo de México. Muchas, muchas felicidades.
2: Pues ahí está, aplausos, estas cuestiones de felicitaciones a lo que es la actuación de la selección mexicana. Y bueno, mire, si contamos los 400,000 que se dieron cita aquí en el Ángel de la Independencia, si contamos otros tantos que obviamente también estuvieron presentes en otros fanfests, como por ejemplo en Jalisco, Nuevo León, en donde los espacios que se abrieron fueron insuficientes. Bueno, ante todo esto, hoy la presidenta de la República también dijo que es ejemplar la forma en la que los aficionados se han reunido, han estado presentes, han estado celebrando, festejando, pues esto que son los triunfos de la selección mexicana. Y bueno, pues ella dijo que se han portado de 10, se han portado de 10, y obviamente la presidenta de la República, en una evaluación así que hizo de rápido, dice, pues simplemente no se han registrado ningún problema, y eso es bastante bueno. Escuchemos a Claudio Sheinbaum Pardo.
8: En las tres sedes, muy, muy bien, no había ningún problema. Y como siempre, los aficionadas y aficionados mexicanos, pues portándose de 10, la verdad. Muy bien, ha estado maravilloso. Y el equipo de seguridad, muy bien también, trabajando todos los días.
2: Pues sí, el equipo de seguridad, todo esto, trabajando muy bien, trabajando óptimamente, así hay que decirlo, óptimamente, y pues esto ha permitido que pese al exceso en algunos casos del festejo, pues no haya habido ningún contratiempo. Pero bueno, vámonos con otro tema. Pues un pato o ganso, por ahí una bióloga me dijo, es que ese no es un pato, es un ganso. Entonces, es un pato ganso, así le dejemos a Merlín, este pato que se ha hecho famoso primero por las redes sociales y posteriormente por todo lo que ha surgido en esas mismas. Y pues un gantito que iba ahí caminando con sus dueños, un jovencito, un niño y su señora madre, y bueno, con la playera de la selección de México, y esto provocó que, bueno, ya anda el patito por todos lados, ya anda el patito por todos lados. Y bueno, ¿qué cree usted que podría llegar a Palacio Nacional? No con algún puesto ni nada por el estilo, como invitado de la presidenta Claudia Sheinbaum Pardo, que pues adelantó que va a buscar invitar al Pato Merlín a Palacio Nacional, al considerar que se ha convertido en uno de los personajes más emblemáticos y queridos del Mundial 2026. Escuchemos a la presidenta Claudia Sheinbaum Pardo.
8: La promoción con muy pocos recursos que hace Josefina, pero que es muy efectivo su trabajo. Hoy se está dando a conocer a México, en el mundo entero. Miren, este tema del Pato Merlín, que puede parecer algo menor. La voy a invitar. Carla se llama, ¿no? A que traiga a Merlín aquí a la mañanera. ¿Y su hijo cómo se llama? A ver, búscale por ahí. Es que habla de cómo somos los mexicanos. Ayer estaba viendo una fotografía de patos con las distintas camisetas de la Liga de Canadá, creo, que ya se venden. Entonces, es un símbolo pequeñito de...
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2: Llevando a cabo pues estos partidos. La verdad es que pues sí, a lo mejor es algo importante, algo relevante el hecho de mostrar este tipo de cuestiones a los turistas que vienen aquí, no nada más a las ciudades, que vienen aquí a México. Y bueno, pues ¿qué le parece a usted si nos vamos a una pausa? No le cambie, quédese con nosotros. Esto es Informe 24, Romántica 380 y La Bestia Grupera 540. Por favor, no le cambie.
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2: México y para la instalación de los 18 festivales futboleros en las 16 alcaldías, el gobierno de la Ciudad de México erogó 180 millones de pesos, de los cuales 135 millones de pesos corresponden a los derechos de transmisión, obviamente, de los partidos del Mundial. Estos recursos serán restituidos a la ciudad mediante pues aportaciones que están recibiendo de los más de 30 patrocinadores con los que pues obviamente se hace una alianza y obviamente esto pues no les va a costar un solo peso al gobierno de la Ciudad de México. Así lo hizo saber la jefa de gobierno Clara Brugada Molina y también el secretario de finanzas de la Ciudad de México, Juan Pablo de Botón Falcón, los cuales pues ayer dieron esta conferencia de prensa en donde pues para calmar a los que dicen que se está gastando y mucho dinero y todo esto, pues no lo está gastando el gobierno, van a ser patrocinadores los que se encarguen de llevar a cabo el pago de estos derechos de transmisión, que dicho sea de paso son 135 millones. Así lo hicieron saber y obviamente eso es lo que tenemos. Y bueno, ya le había comentado a usted que ese día íbamos a entrar con algo nuevo aquí en lo que corresponde a la Ciudad de México. ¿Y qué le parece a usted si nos vamos con mi compañera Gabriela Sánchez Cervantes, que nos va a llevar a un punto bastante, bastante relevante de lo que es la Ciudad de México, como es el Panteón San Fernando?

0: Un lugar de gran riqueza histórica y cultural es el Panteón de San Fernando, en la colonia Guerrero, en el corazón de la Ciudad de México. Es uno de los recintos sepulcrales más antiguos de la capital que se conserva hasta nuestros días. Aquí se encuentran las tumbas de los políticos, militares, gobernantes y personalidades más importantes de la sociedad mexicana del siglo XIX. Su mayor actividad se registró entre los años de 1832 y 1872. El último entierro fue precisamente el del llamado Benemérito de las Américas, don Benito Juárez, presidente de México, ocurrido en el año de 1872. El museo exhibe una muestra sobre la historia y la lucha de personajes de la Reforma que, inspirados en el liberalismo ilustrado de la Revolución Francesa, buscaron la aplicación de la ley para el cumplimiento de sus ideales. A la entrada del recinto se pueden apreciar cédulas sobre el liberalismo y la Constitución de 1857. Durante los recorridos que tienen lugar en este recinto, el público puede apreciar los sepulcros de personajes ilustres como Vicente Guerrero, Miguel Miramón y Francisco Zarco, por mencionar algunos. Además, en este recinto se llevan a cabo exposiciones temporales, ciclos de conferencias, talleres infantiles y presentaciones de libros. Para Informe 24, le saluda Gabriela Sánchez Cervantes. Producción, JB Duan.
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2: Y bueno, vamos a continuar con más información. ¿Y qué le parece a usted si nos vamos a temas internacionales?
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2: Y bueno, temas internacionales, temas que están aquí y que son pues presentes a nivel mundial, como es el ébola. El ébola, pues hasta hace unos días o unos meses, pues creíamos que estábamos ya del otro lado, ¿no? Pero simple y sencillamente hoy nos damos cuenta que no. Hoy la Organización Mundial de la Salud da algunos resultados y dice que el ébola, al menos allá en África, está siendo muy pero muy fuerte. Entonces, pues para que no bajemos la guardia y que esto no se convierta en una pandemia, ya nos están diciendo que sí, efectivamente el ébola sigue, ya nos están diciendo que el ébola está presente y sí nos están diciendo que esta cuestión, que obviamente tenemos que cuidarnos, tenemos que cuidar la salud de todos, porque otra cuestión sería pues el hecho de dejar todo a un lado y simple y sencillamente pues no hacer el caso que se requiere. Entonces sí, tenemos que estar muy pero muy al tanto de qué es lo que sucede, qué es lo que pasa, estar de lleno viendo las cuestiones ahí, justamente que aquí se lo vamos a estar dando muy constantemente, cómo va esta cuestión del ébola, y que pues no nos veamos en estas cuestiones que son muy difíciles y obviamente pues que yo creo que otra pandemia así como la vivimos, la de la influenza, como vivimos la del COVID, otra pandemia, híjole, nos sería bastante bastante complicada poder sacar adelante todo lo que es pues esto de la pandemia. Entonces pues hay que estar muy pero muy bien ahí informados, enterados de todo lo que sucede, todo lo que pasa. Y bueno, por lo pronto ya sabe usted, si anda por acá, ahora andamos por acá por la alcaldía de Cuauhtémoc, si usted anda cerca, pues no se olvide de pasar con nosotros. Estamos aquí muy cerca de lo que es nada menos y nada más que la alcaldía de Cuauhtémoc.
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1: 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Son las dos. Son las dos en punto. 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

0: bienvenidos sean todos ustedes, señoras y señores, a esta porquería de programa llamado Al Chile con la Información. Como dice la rola, hoy es viernes y el puerco del Mou lo sabe porque no está en cabina el canijo, no sé dónde ande, no lo he visto. La última vez que se le vio portaba zapato tenis y de ahí ya no lo he vuelto a ver. Desde el triunfo de la selección mexicana no he visto de nuevo al panzón, pero bueno, no importa, estamos nosotros y la neta, eso es lo que importa, que aquí estamos haciendo el programa totalmente en vivo desde Avenida Morelos 309, Colonia Centro, en el pleno corazón de Cuernavaca. Transmitimos a través de Super 98.1 y también a través de la bestia grupera ya en el Valle de México, gracias al buen Juan, poder sindical, como lo dice él, gracias al buen Juan allá en el Valle de México a través de la bestia grupera. Bienvenidos sean todos ustedes, señoras y señores. Y ayer hubo partido, hay fútbol, mucho, pero mucho fútbol. Y el día de ayer, sigue dejando dudas la selección mexicana. Y ahorita lo vamos a platicar y lo demás, todo lo que ha surgido.
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0: Ese error del arquero, Juan Chun Chun. Ah, ¿cómo se llama el portero?
7: Ah, ni idea, güey.
0: Pero
7: tiene un chun o algo así.
0: Ah, sí, porque todos decían, Juan Chun Chun, Trincan Chun, Juan Chun Chun, ajá. A ese error fue que lo aprovechó muy bien Romo, jugador de Chivas. Algo que me está cayendo muy mal en este mundial. Es que el partido pasado metió Julián Quiñones gol y Raúl Jiménez, gracias a la América. Gracias, y América les hizo la chamba. Cómprense calzones, antes no.
7: ¡Hombre!
0: Ahora, ayer, gracias a Luis Romo, Chivas jugó como en...
7: ¡No! A ver, para empezar, no, Quiñones, ¿dónde se formó? En Tigres, ¿no?
0: Tigres lo trajo, ¿no? O sea...
7: Y lo dice un americanista.
0: Pero exactamente, pero muchos, gracias. Ganó el América. Nah, cómprense calzones. Ganó México y punto. Ayer
7: no,
0: A
7: ver, también el trabajo de Jorge Sánchez, malísimo.
0: Wey. Sí, ayer malo, malísimo. Jorge Sánchez.
7: ¿Y quién le salvó las papas?
0: No jugó Fidalgo. Luego entró, hubo algunos cambios. El gol, una muy buena jugada aprovechada. Mala jugada de Corea, muy bien aprovechada por Luis Romo. 1-0. Con esto asegura el liderato del grupo ya. Ya nadie lo alcanza, nadie lo baja. Sí. Y con esto ya está en 16avos
7: de
0: final.
7: Oye, mi tripa, pero ¿entendiste cómo estaba el nuevo reglamento con el tema de las posiciones? Porque yo lo entendí más o menos.
0: Es muy sencillo.
7: A ver, échale.
0: A ver, pregúntame, yo te voy a responder.
7: Ah, perfecto.
0: ¿Qué duda tienes?
7: ¿Por qué queda en primer lugar y por qué ya está asegurando?
0: El criterio de desempate es el enfrentamiento directo entre ambos.
7: Ah, ok, entonces como México ya le ganó
0: México
7: a Corea.
0: México tiene 6 puntos. Corea se quedó con 3 puntos, Chequia y Sudáfrica con 1. El próximo partido, México enfrenta a Chequia.
7: Sí.
0: Y Sudáfrica a Corea.
7: Es correcto.
0: Si llega a ganar Corea, llega a 6 puntos. Empata México, aunque pierda México. ¿Cuál es el criterio? El enfrentamiento entre ellos, ganó México, pasa como... Ahí no es los goles,
7: okay,
0: sino el enfrentamiento directo. Si en caso de que hubieran empatado, el enfrentamiento directo es un empate, ya se van a los goles.
7: Oh, perfecto. Entonces, por eso es oficial que México es el primer equipo en clasificarse a la siguiente ronda.
0: Ya es el primero, nadie lo va a bajar de ese primer lugar. Y ahorita vamos a platicar porque me han estado diciendo, oye, tripa, ¿y contra quién vamos a ir? ¿Contra quién vamos a jugar? ¿Qué pasará? Pérense, todavía no se sabe. Hay muchas combinaciones. Lo que sí es que el primer partido o el partido de 16avos de final entre México y la selección de alguna de las que va a jugar, va a ser en el Estadio Azteca. Eso sí, ya es ¿cómo se llama? Ya es oficial, mi querido Marcos. Eso sí, ya no hay vuelta atrás. Ahí va a ser el partido de 16avos de final, ¿eh? A ver, ¿cómo van a estar los boletos, güey, de caros?
7: Sí, oye, se supone que la inauguración fue el boleto más caro. Los demás eran más o menos, depende de quién iba a jugar. Pero ahorita...
0: ¿A los de ayer y cuánto andaban los de ayer, no sabes?
7: No, hay que preguntarle a alguien que conocemos.
0: Al Papo. A ver, Papo, no me quiso decir el güey.
7: Tampoco a mí.
0: No mucho quiso revelar.
7: A ver, seguramente nos está escuchando ahorita. Habla, güey. Habla en este momento y dinos cuánto
0: ¿No
7: te costó.
0: ¿No está chambeando?
7: No, sale a las 2.
0: Ah, mira.
7: Ya son 2.
0: Déjame buscar dónde venían los posibles rivales. Acá está, posibles rivales, vámonos rápido.
7: Venga.
0: Para arrancar con la información. Posibles rivales de la selección mexicana. La nota dice y suena así: México llegó a 6 puntos tras el partido contra Corea del Sur, lo que ya hace que asegure el primer lugar del grupo A. ¿Por qué? Porque el primer criterio de desempate es el resultado directo entre los equipos empatados. Es decir, en caso de que Corea, lo explicábamos, llegara

0: México pierda su último partido y Corea gane, haberlos derrotado ayer en Guadalajara le da la ventaja. Entonces, ¿cómo está el grupo A? Después de dos jornadas disputadas, México tiene 6 unidades, Corea del Sur tiene 3, Chequia y Sudáfrica tienen 1 punto. Posibles rivales. Como ya no hay nada de en juego contra Chequia, pensemos que en la siguiente ronda, al ser el primero de grupo, México va a enfrentar a uno de los 8 mejores terceros lugares, el cual saldrá de los grupos C, E, F, H o I. Obviamente el que menos goles o de esos 8, el más malo, no sé cómo vaya a estar ahí, es el que va a enfrentar. El grupo C está conformado por Brasil, Marruecos, Escocia y Haití. El grupo E, Alemania, Costa de Marfil, Ecuador y Curazao. En el grupo F está Países Bajos, Japón, Suecia y Túnez. En el H, España, Cabo Verde, Arabia Saudita y Uruguay. Y en el I, Francia, Senegal, Noruega e Irak. La gran mayoría, o todos, sí, les falta su segundo, dos partidos más.
1: Exactamente.
0: Entonces, hasta antes de que se juegue la segunda jornada para estos países,
1: sí,
0: los terceros lugares de cada grupo son Brasil, Ecuador, Países Bajos, España y Senegal.
1: Oye, Tripa, pero también,
0: a ver, pues todavía falta que juegue Brasil dos partidos, lo mismo Ecuador, entonces es muy, muy difícil que ellos lleguen a quedar en tercer lugar.
1: Oye, pero ya está pasando algo extra cancha.
0: A ver, ¿qué pasó ahora? Oye,
1: pues, ahorita me acordé por dos cosas. Primero, por Hakimi, tiene una acusación de...
0: Este jugador de Marruecos, ¿no?
1: De Marruecos, tiene una acusación por violación.
0: Hijo de...
1: Y bueno, lo que argumenta él es que es inocente y que además está ansioso por el juicio para poder decir su verdad. Esa es una. Dos.
0: ¿Como la Ñurka, su verdad?
1: Ándale, como la Ñurka. Dos. Brasil, Neymar. ¿Cuándo va a debutar, güey?
0: Anda lesionado.
1: Está lesionado y todavía están viendo si pasa.
0: Se lesionó días antes del arranque del Mundial.
1: Exactamente.
0: ¿No?
1: No, vamos a ver. Curazao también tiene ahí algunas sorpresas. Estaba viendo alguna noticia, a lo mejor es fake news, sobre que su portero estaba sintiendo algunas molestias. Esperamos que no. Pero bueno, son las cosas que están pasando, son cosas que pasan en el Mundial. A ver qué sucede. Mira, ya tienes ahí la noticia.
0: Aquí está la nota, nada más que está un poco lento el internet. Hakimi, la estrella de Marruecos, será juzgado en Francia por violación. Este es jugador del PSG, por eso será juzgado, sí, en Francia, ¿no? Me quiero imaginar que, exacto, la denuncia viene de ahí, de Francia. Pues sí, México, güey, también.
1: México.
0: A ver, ¿qué?
1: ¿Qué pasó?
0: No, pues nada, güey, ya calificamos. No, estamos bien, estamos bien. Pues ahí está, esos son los posibles rivales. Todavía faltan muchos partidos. Entonces, muy todavía no hay como que ya saber quién va a ser el rival de México. Pero por lo pronto, ayer se apareció mi Jenny Rivera. Hay una imagen así de Angelita donde está sacando la que, la que sacó, la que paró ahí el tal Arrangel. Aquí, Hakimi está metido en un problemón. Tendrá que rendir cuentas ante las autoridades de Francia debido a una acusación por violación a una mujer a quien contactó por Instagram y quien lo denunció en 2023. El futbolista de la selección de Marruecos y del PSG había tratado de evitar el juicio durante casi 3 años. Sin embargo, el Tribunal de Apelación de Versalles rechazó el recurso, los recursos del futbolista, así que será juzgado. El futbolista se mantuvo despierto hasta la madrugada del 19 de junio en la concentración de la selección de Marruecos y dio a conocer esta situación. Sin embargo, esto no significa que tenga que abandonar el Mundial 2026, ya que el juicio se va a celebrar en los próximos meses. Así es que estará presente en los dos partidos que le restan a Marruecos y los siguientes en caso de que avance a los 16avos de final. ¿Cuál es la denuncia? En 2023 fue denunciado por una mujer a quien contactó en Instagram para tener un encuentro presencial, en el cual la mujer asegura que el futbolista le tocó un pecho sin su consentimiento y después la violó. Se comportó como un animal, no mostró ninguna ternura, parecía desesperado por tener sexo. Eso fue lo que dijo, ¿no? Entonces,
1: sí,
0: sí es algo muy delicado.
1: Demasiado delicado, mi querido Tripa, y además no es el primero ni tampoco va a ser el último jugador que esté envuelto en estas acusaciones. Recordemos que también estuvo Robinho en su momento, y que estuvo
0: Dani Alves,
1: más reciente en Pumas. Pero el caso de Robinho es algo interesante, Tripa. Es un jugador y que relata la impunidad que tienen a veces los jugadores. Robinho fue acusado desde que estaba en Madrid, con el Real Madrid, después fue acusado en el Manchester, huyó a Italia.
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0: A las 9 de la noche, Turquía contra Paraguay.
1: Turquía contra Paraguay, ¿a quién vas? Porque es el menos.
0: Yo creo que
1: menos
0: Turquía
1: claro.
0: O empate.
1: ¿Sí? ¿Sí? ¿No crees a Paraguay?
0: No, pues no pudo. No le dio un baile a Estados Unidos. Bueno, pues sí, los dos vienen de perder, ¿eh? También Turquía fue sorpresa. Ajá, perder.

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1: Movieron y pues con el riesgo de descomponer la
2: es lo que te iba a decir, o sea,
1: de la camioneta.
2: Las angolotean bien gacho. ¿A poco no descomponen la
1: claro que
2: la
1: sí, camioneta? La suspensión, por supuesto.
2: Porque una cosa, por ejemplo, yo ayer vi videos acá en el Zócalo de Cuernavaca,
1: sí,
2: donde estaban frente a las plazas, entre las plazas y Plaza de Armas, en esa calle, no sé cómo se llama, ¿Gutenberg?
1: Creo que sí.
2: Bueno, en esa calle había gente festejando, pasaban carros y lo movían, pero lo movían muy despacio. Yo no sé si porque no eran tantos, lo movían despacio y de hecho en una camioneta iba una chava en el quemacocos y les estaba dando tequila. Pero esta camioneta allá en Chihuahua, no, o sea, la zangolotean bien canijo, bien canijo. Y en algún partido en algún festejo, no recuerdo en dónde, del Cruz Azul, que fue campeón contra los Pumas, igual a una patrulla y el policía sí se bajó y echó tiros. Y hasta la gente, mira, ay, no manches, pinche loco, le va a los Pumas, seguro por eso está enojado. ¿Qué necesidad hay de que tú vayas? Está bien que festejen y que la euforia, como dices, pero ¿qué necesidad hay que vas tú y se angolotea en tu carro, güey?
1: Claro.
2: Ahora que arrancó el Mundial la semana pasada, a ver si encuentro el video también de un señor que va se suben a su camioneta, es como de estas camionetas que traen de la batea, chamba, pues.
1: De la batea.
2: Le poncharon las llantas, güey, le rompieron el parabrisas, se subieron en ella como si fuera un río, o sea.
1: No.
2: Hay cosas que no manches.
1: Claro, la gente confunde mucho la libertad con el libertinaje. No tiene nada que ver y tampoco no tiene ninguna relación una con otra. Hay que aprender a respetar el inmueble ajeno. Como decía Benito Juárez, el respeto al derecho ajeno es la paz.
2: Sí.
1: Se tiene que ejecutar, güey. O sea, no se puede hacer eso con los oficiales de policía y menos con la ciudadanía.
2: Exactamente.
1: Te arriesgas a eso. O sea, en el video, no sé si lo tengas por ahí, pero en el video se ve cómo se lo lleva al chavo que está de frente. Por lo menos lo arrastra a 4 o 5 metros.
2: Pero ¿por qué están tan contentos y todo? No deben de hacer eso. O sea, y te das cuenta en los comentarios, todos burlándose, güey.
1: Claro.
2: Ah, qué bueno, ¿para qué hacen eso? Me gustan los finales felices, etcétera, etcétera, etcétera. Mira, vamos primero con, ese es el de, es que ya hay un, hay varias tomas. Esta que tengo acá es una que se ve del lado izquierdo, de donde va el copiloto.
1: Sí,
2: ahí van, están como chango. Mira, ahí están así, pero ve cómo la zangolotea. Vámonos, güey, órale. Ahí te va, lo que dice la nota, dice,
1: sí,
2: poco antes de la medianoche del jueves 18 de junio, es decir, del día de ayer, que fue el partido, durante el festejo en la glorieta de Francisco Villa por el triunfo de la selección mexicana en el partido contra Corea del Sur, tres personas fueron atropelladas por el conductor de una camioneta Chevrolet Silverado gris, el cual luego del accidente, obviamente huyó del lugar. El hecho se registró en la intersección de División del Norte y Avenida Universidad, en la conocida glorieta de Pancho Villa, y fue captado por cámaras de varias personas que se encontraban en el lugar. El accidente quedó grabado y en TikTok y en Instagram ya circulan varios videos desde distintos ángulos. El usuario de TikTok al aire 2002 compartió uno de los momentos en el que se observa a un grupo de aficionados celebrando el triunfo de México, y en medio de la multitud comienzan a mover de un lado a otro una camioneta que se encontraba atorada en el paso de la glorieta. Sin embargo, en un momento inesperado, el conductor acelera de manera brusca, embistiendo directamente a uno de los presentes y arrollando a otros dos que se encontraban cerca del vehículo. El parte policial de la Subsecretaría de Movilidad señala que el conductor que arrolló a las tres personas en la glorieta se encontraba en primer grado de ebriedad al momento de su detención. ¿Cuál es el primer grado? ¿Cuando ya no puedes hablar o cuando
1: no, puedes me parece hablar? Que se refiere a 1 o 2% de alcohol.
2: O sea, muy poco.
1: Sí.
2: ¿Le hicieron de la alcoholemia? Es como cuando el alcoholímetro y te da, aunque te hayas tomado, ya das positivo.
1: Exactamente.
2: Ve mal, güey, ¿no? Sí, ve nada más. Dice, el detenido fue trasladado a los separos de la Subdirección de Movilidad, donde se determinará el monto de las

0: diversas infracciones viales. Las autoridades esperan el informe de la Policía Ministerial sobre el estado de salud de las víctimas para definir la situación jurídica del imputado. ¿Ustedes qué opinan de esto? A ver si nos lo pueden hacer llegar a través del WhatsApp o marcar, pueden marcar, ¿no? Al 31 41 981 o mandar su WhatsApp al 777-206-3544. ¿Tú qué opinas de esto, Marco?
1: Reitero mi posición en decir que no se confunda la libertad con el libertinaje. No se debe de aprovechar estas situaciones para poder agredir a otras personas. Ya también, o sea, esto es lo de menos, güey. O sea, lo que pasó con el carro.
0: Afortunadamente no hubo muertos, nada más fueron personas lesionadas.
1: Pero ya pasó que se están robando y se están bolseando a la gente en los FanFest.
0: Casi como apenas salió la nota de un güey que agarraron lleva como 24 celulares y lo agarraron en un FanFest.
1: O sea,
0: a eso va mucha gente.
1: Hay otro video de un influencer que le dice: te doy 200 pesos y me contestas. Y le dice: sí, güey, porque me acaban de bajonear mi cartera.
0: Ah,
1: sí,
0: o sea, sí.
1: ¿Cómo, güey?
0: Oye, por ejemplo, tú decías que ibas saliendo del concierto y mucha gente no va al concierto, sino que ya nada más esperando la salida para meterse y empezar a carterear, ¿no?
1: Güey, simplemente la banda con la que iba me dice: ¿por qué si ya es la hora de la salida? Porque hay gente entrando, güey.
0: Exactamente, porque van a eso, ¿no?
1: Pues sí.
0: Y ahora, ¿por qué si sabes que un lugar así va a haber eso? ¿Por qué no guardaste bien tu celular, güey?
1: Porque traía dos sudaderas, güey. Estaba bien emocionado y aparte ya andaba.
0: O sea, dos sudaderas que habías comprado.
1: Sí, compré dos sudaderas y también.
0: Ahora, llévate una cangurera o algo donde lleves adelante las cosas y no en las bolsas, güey. Mira, este acá es el que te digo.
1: Sí.
0: Del aficionado que eso fue en el debut, mira. Hace 8 días. Mira, están en su camioneta, güey. Ve, o sea, ve esos changos. ¿Por qué hacen eso? Ve, están en el cofre saltando. Mira, y aventándose como lucha libre. Ve el dueño, ya llegó el dueño y como que... Ve, o sea, ve el parabrisas.
1: No, man, o sea,
0: ve, güey. ¿Quién le va a pagar eso?
1: Claro, güey, o sea, la típica mexicana, ¿no? Ay, tómate un tequila, güey.
0: El seguro no te paga eso.
1: Claro que no.
0: Mira.
2: ¿Y ahora?
0: Qué coraje, ¿no?
1: Oye, pero más interesante, ¿sabes qué?
0: Qué coraje, changos.
1: ¿Sabes qué es interesante? ¿Qué transportaba que no lo denunció?
0: ¿Quién sabe? No, a lo mejor sí lo denunció, porque ahí nada más fue la...
1: Pues el señor sería muy tranquilo, güey.
0: ¿Pero a quién denuncias?
1: Pues, o sea, llamas a la policía y aquí te encuentres, güey.
0: Güey, estás en medio de miles de personas. ¿A quién vas a... O sea, ¿y a quién vas a culpar, güey, si todo el mundo se está subiendo a tu camioneta?
1: Exactamente, eso fue lo que yo sentí cuando me quitaron mi teléfono,
0: güey. Sí, güey,
1: ¿a quién le dices?
0: Claro, o sea, ¿no? Es imposible. Ahí está. Oye, tenemos mensajitos a través. Acá dice...
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0: Style.
1: Eso es bueno, güey.
0: Y por último, el Chavo del Ocho animado le ganó a las Hoon Tricks, no sé qué, o a las K-Pops, ¿cómo ves? Las jeans te ganaron a las K-Pops.
1: Eso, ¿cómo no?
0: Les ganamos el día de ayer, señores. Ahí está, a todo lo que se le ganó ayer con el partido. Dice, saludos,
1: oye,
0: tripa.
1: Oye, ojalá le ganáramos en educación, no, en infraestructura.
0: Pues, deja de disfrutar el momento.
1: Ojalá les ganemos
0: ya vas a
1: en
0: empezar,
1: gobernación, wey. En ya la cultura que tenemos entre los mexicanos y la gente.
0: Con esto, bueno. Romper destruir los carros.
1: Exacto,
0: ajenos.
1: Exacto, ¿no? Pero le ganamos el partido. Qué bueno, México.
0: Deja disfrutar, güey.
1: Felicidades.
0: Ya vas a empezar de agua fiesta. Saludos, Tripi Marisol. La neta estuvo bien chafa el partido. Y si no fuera por ese gol que regaló Chun-Li, ¿cuál es Chun-Li, güey? Si hubiera puesto más aburrido, la neta, no le veo futuro a la selección chafa. Yo tampoco.
1: ¿Qué opinas, Tripa? Así,
0: yo
1: sencillito.
0: Yo tampoco, jugando así, no le veo... O sea, ayer fue, yo creo que más por el impulso de la gente que por fútbol.
1: La neta, ¿sabes a qué me recordó? A la América.
0: ¿A la América?
1: Porque la América...
0: ¿Porque robaron ayer o qué?
1: No, tranquilo.
0: ¿O por qué?
1: No, güey, porque en durante dos torneos, sobre todo en este último, no tuvo un delantero, nunca tuvo un 9.
0: Ah, ya.
1: Precisamente así, o sea, Quiñones se la rifó y como pudo, pero no es un 9 natural.
0: Pero wey. Raúl Jiménez no está, ¿eh?
1: No está
0: y se aferra en meterlo.
1: La neta.
0: Vamos a ver, ahora, este último partido va a ver, yo creo que va a jugar Ochoa, ya no te juegas nada, vas a meter a otros para ver cómo andan.
1: Esa es una buena pregunta, mi tripa, ¿meterías a Ochoa para este tercer partido?
0: Lo va a meter, ¿te acuerdas de mí, si no?
1: ¿Seguro?
0: Claro, pues güey,
1: para hacer... salvándote las papas durante dos partidos, porque no lo premias con el tercer partido, al tal Arrangel.
0: No, porque lo va a cuidar para allá los 16avos, güey. Muchos, vas a ver que de los titulares, Quiñón, muchos no van a jugar.
1: ¿Sabes a quién me gustaría ver en media cancha y que estuvo bien chingón allá? Obed Vargas.
0: Ya no digas tantas groserías.
1: Perdón, perdón.
0: Obed Vargas, dice, tripa, oye, mándale un saludo al cabeza tierna de Periquito que anda haciéndose güey con el perro. Ah, de por sí ese perro nada más. Dice, mándale saludos al Mowgli y a todo el equipo de FedEx Paquetería. Son la mera banda, anda con todo chambeando. Oye, ahorita que estamos en los saludos también, déjeme mandarle un saludo al perro y a su funda, el haitiano, que también ayer se me requete olvidó mandarle saludos. Me trajeron un paquete, muchas gracias. Ya te lo mandé, mi querido haitiano, mi querido perro, para que no se me olvide. Y gracias de verdad, porque los paquetes llegan enteritos,
1: enteritos.
0: Sí, son muy buenos. Acá dice, tripa, fue puro churro el gol de México, no te pongas orgulloso. ¿Por qué son tan aguas? Disfruten. Si ustedes no les gusta el fútbol, no opinen ya. No,
1: a ver. No, una cosa es que no nos guste, otra cosa es que veamos cuál es la realidad.
0: Ah, ya, güey.
1: Es como la presidenta hoy que entró a la mañanera, güey, dice, todo es felicidad en México, todo está bien en México, felicidades a la selección.
0: No, está bien, todo
1: los
0: está
1: desaparecidos
0: bien.
1: Siguen desaparecidos, la inseguridad en todo el país sigue,
0: sí,
1: el tema de los maestros continúa y no lo ha resuelto,
0: estamos viviendo la fiesta del mundial, aguanta.
1: Estamos como Argentina.
0: Aguanta, mira.
1: Estamos como los argentinos cuando se fueron al mundial.
0: Ya anterior. Te vas a besar, dice acá.
1: Sí, venimos.
0: Ahí te va.
1: Cuando regresemos vemos lo de la situación económica.
0: Algo muy cierto de lo del partido, ¿eh? Debemos entender que esta clase de torneos, lo importante es la efectividad.
1: Eso
0: y la efectividad la ha tenido el Vasco Aguirre. Nos guste o no, la ha tenido.
1: No, yo no.
0: El Tuca Ferretti en algún momento jugaba mal y tenía mucha efectividad y ganaba torneos con los Tigres. El espectáculo, dice, a veces pasa a segundo término. El actual México de Javier Aguirre es un equipo que cumple a la perfección con eso,
1: sí.
0: La efectividad. Han habido equipos mexicanos más divertidos, pero no ha pasado nada.
1: Claro.
0: Veremos si por este camino es diferente con el fútbol efectivo. Y ahí sí tiene razón.
1: Todo.
0: Hay gente, el del 98, el del 2002, eran muy espectaculares.
1: En el Nora Penal, ese equipo era espectacular también.
0: El Tri dice, tiene todo para hacer un torneo histórico, sobre todo el factor localía. Paso a paso, el que se quiera subir al barco está a tiempo, porque aquí vamos bien montados hasta donde tope, güey. Vamos a ver, dice, ese partido de México de puro milagro se ganó. Juego espantoso, mi querido Marisol. Hola, tripa, Mo Marlín Marisol. Pensé que iban a poner un programa grabado. Porfa, ponte un viernes de cantina, la yaquecita de los Tigres del Norte. Saludos, dice. Buenas tardes a todos en cabina, Tripanchu. Si hubiera sido, sería Tripanchu. La verdad, te voy a decir algo. Qué feo partido. Estamos acostumbrados a esos partidos. No podemos esperar más llegando al sexto partido. Es por la cantidad de oportunidades que

0: changos. Perdón, León, no le entendí ahí.
1: Yo tampoco, pero saludos también.
0: Saludos. Dice Tripa, se jugó mal, pero se ganó y eso es lo importante. Y dile al Marisol que aguado que es caldo. Que aguado que es caldo, ¿eh? Aguado que es caldo. Vámonos con más información. ¿Qué pasó en la mañanera? ¿De qué se habló? Algo muy importante. Pues Sheinbaum va a invitar al Pato Merlín a la mañanera, güey. ¿Quién es el Pato Merlín?
1: No tengo idea,
0: güey. A ver, vamos paso a paso.
1: A ver, échale.
0: Pasito a pasito. La presidenta Claudia Sheinbaum reconoció hoy al Pato Merlín, el animal que se convirtió en sensación en redes sociales y calles de la CDMX durante este mundial. La mandataria resaltó la calidez, alegría e ingenio del pueblo mexicano que representa este peculiar aficionado. Dijo, se volvió viral una mascota que no estaba contemplada. Marlín, que diga Merlín, y no es mascota el Marlín.
1: No, ¿cómo le dicen así? Tranquilos, ¿eh?
0: Se volvió famosísimo, muchas felicidades. Carla y el niño son los que cuidan a Merlín, solo en México. Ahí te va, Merlín, el pato pequinés de 2 años, propiedad de la vendedora Carla Gómez, y su familia pasea por la CDMX con la camiseta de la selección mexicana, y quien acompaña a sus dueños en la venta de aguas frescas, y ha generado esto multitudes en lugares como Paseo de la Reforma y el Centro Histórico. Ve cada jalada que sacan en cada mundial, Marisol.
1: Ve cada jalada que sacan en la mañanera, en lugar de hablar de la seguridad o los desaparecidos, habla del pato.
0: Ante la viralidad del pato Marlín, Sheinbaum anunció que lo invitará a la mañanera usándolo como ejemplo de ingenio y convivencia sana que representa México en el torneo organizado con Estados Unidos y con Canadá.
1: Fíjate
0: ¿Qué le va a preguntar al pato Marlín?
1: Mi tripa, fíjate que Dalí, el pintor.
0: Salvador Dalí.
1: Salvador Dalí, gracias. Comentaba algo con respecto a lo que él hacía con su arte y con México.
0: Porque de mi arte a tu arte, mejor mi arte.
1: Exacto.
0: No,
1: no decía que él no podía estar en México, güey. No podía estar en México porque lo surrealista que es este país supera muchísimo y por kilómetros a su propio arte, güey. Es impresionante cómo la presidenta ocupa este espacio para hablar de un pato. Inicialmente
0: es viral,
1: entró,
0: papá.
1: Estamos
0: disfrutando, pero pues eso siempre
1: también
0: así.
1: Es viral, o sea, de Rocha,
0: ahorita vamos,
1: dice nada.
0: Ahorita estamos hablando, pues estamos disfrutando la pasión futbolera.
1: Híjole, no, man.
0: ¿No?
1: O sea, todo está impune ahorita durante dos meses que dura el
0: Pero ahorita está el mundial y quieren opacarlo eso con el mundial, güey.
1: Híjole,
0: a ver. Tenemos llamadas, no sé quién esté marcando.
1: Ojalá
0: no
1: para métate a ti la.
0: Hola.
2: Sí, buenas tardes.
0: Sí, ¿quién habla?
2: Haitiano.
0: ¿Qué pasó, haitiano? Nadie dijo que marcaran, güey. ¿Para qué marcas?
2: No más, para saludar a la banda.
0: Pero por eso, a ver, vuelvo a repetir, haitiano. No, no es cierto. ¿A quién quieres saludar?
1: ¿No estabas concentrado?
0: ¿Cuándo juega Haití, güey? ¿Cuándo juega Haití? Hoy, ¿no?
2: La semana que viene contra Brasil, ¿no?
0: No, juega hoy,
1: Haití.
0: Hoy,
1: hoy, ¿sí?
0: Hoy, güey. Pinche, con razón no juegas, güey. Ni sabes cuándo juega tu país.
2: Ándale.
0: ¿Por qué te dicen haitiano, güey? ¿Pareces haitiano?
2: Por mi color.
0: ¿Color cartón mojado?
2: Exactamente.
0: ¿Entonces Mou también podría ser haitiano?
2: Oh, ese no.
0: ¿O africano más?
2: Africano.
0: Ok, a ver, ¿qué pasó, haitiano?
2: Oye.
0: ¿Por qué abrieron mi paquete ayer, güey? Nada más es la primera pregunta.
2: Ahí va tu playera.
0: Siempre dicen, ahí va tu playera del Tigres, güey. Ya ni saben qué es. ¿Eh? Pero tú lo querías hacer porque pensaste que era una botella, perro.
2: Yo pensé que era un pomo.
0: Ajá, pero no, esos ya llegaron antes de Walmart y llegaron a través de otra paquetería.
2: Es tu comercial.
0: ¿Para quién son los saludos, haitiano?
2: Para la cabeza de cotorra tierna.
0: La cabeza de cotorro tierna, ¿es nuevo en la empresa o ya tiene rato?
2: No, ya tiene rato, como 15 años.
0: ¿Y por qué nunca lo habían nombrado?
2: Pues porque antes no se juntaba con la banda, por eso.
1: Años no se juntó con la banda y ahorita, pues, ¿qué hizo para que...?
0: O sea, ¿y qué es una pinche empresa bien grandísima, que no los veas o qué?
2: Ah, no, pero es que hay gente que sí le hablas bien y gente que no.
0: ¿Cómo cuántos son? ¿Dónde? O sea, llegan a una base ustedes y ya de ahí se distribuye.
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1: ¿Esa pusieron el partido?
0: Fue por televisión abierta. ¿No? No pasa nada.
1: ¿Y no, no hay alguien que venda de contrabando algún dulcecito o algo?
0: No pasa nada.
1: No, bueno, entonces no pasa nada.
0: Yo aquí vendo chicharrones. No,
1: perfecto. Listo.
0: Nadie va a ir de rajón, ¿verdad?
2: No creo que se entere, ¿no, sí?
0: No, claro que no.
2: Bien.
0: Entonces lo viste, güey.
2: Sí, lo vi un rato.
0: Órale, ya estás.
2: Pero te decía que no creo que estén como para ganarle un Brasil, una Alemania, ¿o sí?
0: No, bueno, es que mira, también, por ejemplo, una Alemania, a un Francia, porque un Brasil también, bueno, sí suena hombre por hombre mucho mejor, pero también no anda muy bien, y eso lo puedes aprovechar en una instancia final, el no tener a un enfrente a un equipo de los mejores, a lo mejor es, ahorita a lo mejor ese es el peor Brasil de los últimos años, como cuando se le ganó la Copa Confederaciones acá, se puede aprovechar eso, güey.
1: O cuando se le ganó a Alemania, o cuando se le ganó Brasil.
0: No, porque esa Alemania también no era la de las mejores.
1: La peor de toda la historia.
0: Exactamente, y ahí solo tienes que aprovechar.
2: Al fin de cuentas, tienes en cuenta que siempre que se enfrentan contra una selección chida, pues siempre...
0: Se crecen, exactamente. Entonces vamos a esperar, digo, si no ha mejorado mucho, esperemos que este último partido siga viendo Javier Aguirre y le vaya mejor a la selección, güey, ¿no?
2: Pero ahí te paso, chipa.
0: Órale, pues, cuídate mucho, mi querido Haitiano, te mando un abrazo. Órale, ahí está, dice, amé que mis niñas de la selección no se estropearon el pedicure, mis lindas nenas. ¿Cuáles? ¿Cuáles nenas? Ah, ¿les estás diciendo nenas a las jugadores? Hola, un saludo a Momina. A Momina
1: Fuentes.
0: Fuentes de la panadería, la exquisita que siempre está presente en la transmisión. Pues ahí está. Gracias. Ahorita vamos a seguir platicando. Por lo pronto, usted próximamente en la mañanera verá al Pato Marlín ahí con la presidenta. Vamos a rola y regresamos.

0: 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Son las 2 con 45 minutos.
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1: Ya estamos de regreso y con un ojo al gato y el otro al garabato. Estamos viendo el partido de Estados Unidos contra Australia. Sigue ganando la selección de las Barras y las Estrellas.
2: ¿Cuánto 2 queda,
1: a 0. Ya va al minuto 87. Es decir, son 3 minutos más. Ya en cada tiempo de regla son 3 minutos que se añaden por lo de la pausa de la hidratación. Okay. Oye, eso de la pausa de la hidratación, ¿nada más es para los jugadores o también para el aficionado pararse a echar una chela o un whisky?
2: Oye, precisamente,
1: porque hay un video. Porque yo ayer dije, pues, tiempo de hidratación y me paré y me serví un whisky, güey.
2: Hay un video de un coreano que justamente en esta parte del medio tiempo va al baño, pero dice que hay una fila enorme. Y en el baño le toca probar el chile mexicano.
1: Ándele, güey.
2: Te escuchó el gol al fondo y todos lo empezaron a alburear y cuando salió ya no vio el gol, ya no vio nada.
1: No manches.
2: ¿No? Pero sí, justamente esta parte de la hidratación ha sido muy cuestionada por todos.
1: Y es que te da mucho...
2: La afición, la gente, los equipos.
1: Sí, porque rompen el ritmo del partido. O sea, es el 25, me parece, y al 70, creo, de
2: es correcto.
1: Del segundo tiempo. Entonces, si el equipo está atacando y llega, porque no es de que, ay, no, al 25, órale.
2: Sí, no.
1: Y
2: hay...
1: a las televisoras pues les conviene, porque en ese momento meten comerciales, son 3 minutos.
2: Esa es la pregunta, mi querido Tripa. ¿Para quiénes son la pausa de hidratación? ¿Para más, todavía más ingresos para la FOFI? ¿Para el aficionado que se va a echar una chela? ¿Para los jugadores que realmente no soportan el calor aquí en Latinoamérica y en parte de norte de la América? ¿O para quién es, güey? O sea, realmente aquí no, ¿quién beneficia?
1: Antes, mira, cuando las temperaturas están muy altas, sí vale la pena el tiempo de hidratación.
2: Okay.
1: Pero yo creo que en este momento, por ejemplo, el de ayer, me imagino, no sé en cuántos grados estaba, pero yo creo que estaba muy rico para jugar fútbol.
2: ¿Cuál fue? ¿No? Fue el equipo de Inglaterra, ¿no? Que también los abucharon, fue el primer partido, porque el estadio tiene aire acondicionado, güey. O sea,
1: pero pues ya son parte de los cambios que ha hecho la FIFA, ¿no? Por ejemplo, uno de ellos también fue el fuera de lugar. Acuérdate que aquí en México se tardaban mucho en levantar la bandera, ya la levantaban ya que había quedado, y en este torneo ya no, luego si pasa, luego la levanta.
2: Es correcto.
1: ¿No? Entonces, porque hay unos que sí son muy notorios.
2: Pero otros, ¿no? Que por ejemplo ayer Edson Álvarez, la salvada que hizo.
1: Ajá.
2: En la línea, ese era fuera de lugar desde el principio.
1: Ah, pero no está, pero estaba apretado, güey.
2: Güey, pero si se hubiera lesionado Edson Álvarez.
1: No,
2: se hubiera lesionado en vano.
1: Pero, o sea, fue apretado y por eso el árbitro lo marcó y todo. Si hubiera sido muy dudoso, van al VAR y ya revisan ahí, güey. Si hubiera sido gol. O sea, porque cuando está muy dudoso, sí está bien que la dejen hasta que termine. Pero hay unos que son muy claros que no.
2: Yo, la neta, no confío en la FOFI, no confío en los árbitros.
1: Es que, mira,
2: no confío,
1: por ejemplo,
2: en la organización de nada, güey.
1: Si está muy cerrada la toma.
2: Sí.
1: Y tú optas por levantar la bandera y en eso cae el gol, güey. Y después van y revisan, no era fue lugar, es gol válido. Pero ¿qué tal si está muy cerrado?
2: Sí.
1: Levantas la bandera y el jugador ya no mete gol. Y en la repetición dices, mira, no era fue al lugar, güey.
2: Ya
1: dejado.
2: Valió.
1: El
2: primer globito que le mandan a John Menzón. Yo pensé que era fuera de lugar, ¿no te acuerdas?
1: Primera
2: jugada.
1: Y no era.
2: Dijeron, es fuera de lugar. No era nada, güey, fue nada.
1: O sea, es lo que está pasando.
2: Sí.
1: Saludos a mi jefa que nos está viendo a través del Facebook. Dice, no se ven, teníamos problemas, pero ya se solucionaron. Ya casi nos vamos. Oye, me están mandando un video, este es cortesía o sería como darle el comercial a mi suegra. Ve nada más también.
2: ¿Qué pasó? A ver, ahí en la cámara.
1: A ver, ¿lo voy a mandar?
2: Sí.
1: El mexicano, ¿cuántos días llevamos de mundial y la estamos rompiendo? Ahí te va, güey, para que
2: a
1: veas.
2: A ver, échamelos.
1: Están en un fanfest, no sé si sea un fanfest o en el estadio o donde sea. Llevan como una víbora hecha de puros vasos, güey.
2: Pura chila, güey.
1: Puros, ve nada más y ve la rola de fondo. Ve cuánto te gusta que sean.
2: Oye, eso parece una cake.
1: Ve nada más cuánto vaso, güey, o sea, ve.
2: A ojo de buen cubero, ¿cuánto le calculas, güey? Es un fanfest, sí, es un fanfest.
1: ¿Qué será, unos 30 metros?
2: Ah, mira, ahí lo dice, hoy se rompe otro récord en Guadalajara, un fanfest en Guadalajara.
1: Ah, en Guadalajara, en el fanfest. Oye, esos fanfests han sido un éxito. Ayer en Monterrey.
2: Para los rateros las... también, ¿eh?
1: Sí, tienes que ir bien preparado, güey. Ayer en Monterrey, sí. Desde las 5 de la mañana había gente formada para entrar al fanfest y ver el partido de México, que era hasta las 7 de la noche, güey.
2: Ah, no, hombre.
1: Y en la Ciudad de México yo no he ido, tengo ganas, a ver si me lanzo. Aunque sea.
2: Oye, pero
1: buscar no... a lo mejor uno donde no haya partidos tan atractivos.
2: Claro.
1: Para que no haya tanta gente.
2: Oye, Tripa, pero pon el ejemplo, güey.
1: ¿De qué?
2: Llévate tu basura. No. Llévate tu basura.
1: Ah, no, no.
2: Hoy en la mañana en la Ciudad de México.
1: No voy a hacer nada, no voy a comprar nada, güey, para no llevarme nada.
2: Perfecto. Hoy en la Ciudad de México amaneció hecha basura más de lo que ya estaba. Estaba tapizado.
1: ¿El dónde está el fanfest?
2: Todo lo que estaba el fanfest, el Ángel de la Independencia, todo donde estuvo la afición festejando el triunfo de México el día de ayer.
1: Y basura. Y yo creo que así en Guadalajara también.
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1: Se celebran su cumpleaños el día de hoy.
2: ¿Cómo no?
1: Muchas, pero muchas felicidades. Pero a mi carnal Wilson, que hoy está cumpliendo 40 y algo de años.
2: Eso, muchas felicidades.
1: Ya nos vamos. Que tengan excelente día. Cuídense mucho. Adiós.
0: 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Son las 3. Son las 3 en punto. 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

0: 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Son las 3:20.
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Son las 3:40.

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0: 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Son las 4 con 50 minutos.
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0: 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Son las 5. Son las 5 en punto.
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2: ¿Qué tal, amigos de Voces del Deporte Mexicano? A través de Informe 24 les mando un fuerte abrazo. Soy Aarón Soriano y seguimos festejando ese gol y ese triunfo de la selección mexicana de fútbol el día de ayer. Inigualable la sensación y el ambiente que se ha creado en México después de cada partido y antes también, por supuesto, en los FanFest y en todas partes donde se ha ido a celebrar y también donde han podido estar siguiendo el Mundial. Parece que hay una buena conexión con la selección mexicana de fútbol por parte de los aficionados. Ahorita hay un amor eterno precisamente pues con la segunda victoria que hay con el tricolor y por supuesto pues hablar de que ya México es primer lugar de grupo, eso es importantísimo. El partido contra Chequia será el próximo miércoles, pero bueno, pues todavía con algunas dudas por parte de la afición de que no se está jugando bien, esa es una realidad, de que el gol vino por parte de un error de Corea, pero pues un error que finalmente el equipo rival lo está provocando tratando de que caiga y Luis Romo lo aprovecha de manera perfecta. El tal Rangel tuvo por ahí una atajada, una doble atajada muy buena al final del partido y creo que pues México en esta primera ronda pasó caminando, vamos a decirlo de esa manera, y todavía va a tener oportunidad de poder hacer algunos cambios para la próxima. Oigan, por cierto, hay más resultados. Antes de hablar un poquito más de la selección, el 4-1 de Suiza ante Bosnia y Herzegovina, Chequia, ya lo decíamos, porque México es primer lugar del grupo ya, porque empató a 1 con Sudáfrica. Canadá le metió una goleada, su primera victoria en historia de los mundiales, 6-0 a Qatar, y pues bueno, son los resultados que se dieron el día de ayer, y por supuesto, hoy pendientes con el Estados Unidos en contra de Australia, Escocia contra Marruecos, Brasil contra Haití, y Turquía contra Paraguay. Muchas felicidades a la selección mexicana, nos debía alegrías, parece que en México necesitábamos algo de este tamaño, y pues finalmente es seguir festejando y hacerlo con mucha prudencia y con mucha responsabilidad. Fuerte abrazo, amigos de Voces del Deporte Mexicano, en Informe 24. Feliz y deportivo fin de semana.
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0: señoras y señores, buenas tardes. Estamos sin voz, pero aquí desde Guadalajara. Qué desmadre se armó en la Minerva, en el Teatro Degollado, que viene siendo el downtown aquí de Guadalajara. Y mucho ambiente, mucho relajo. Tengo que decir que más que en la Ciudad de México. ¿O será porque todo está muy chiquito aquí, Garbanzo? Y pues se junta toda la raza. Pues casi no, donde mismo está bueno, ¿no?
1: Pues no sé, la sensación de relajo es que es en todos lados, porque cuando vas manejando, en la calle, en el camión, la gente te va gritando.
0: ¿Cómo nos recibieron en el aeropuerto? Ahí tenemos un video, ¿verdad?
1: Sí, de hecho ya está ahí en las redes y lo pueden recibir, hasta te avientas la Macarena. La verdad, la Ciudad de México se la rifa, pero es que aquí es en general, en toda la ciudad donde estás, hay fiesta, hay pachanga, hay gente con camisas, todo el mundo gritando México, y mucho extranjero, incluyendo pues los coreanos que también se unieron a la pachanga. Changa y a la fiesta, Guadalajara es totalmente de fiesta en cualquier lugar.
0: Íbamos al estadio y unos coreanos iban con la camisa de México, y les digo, ¿por qué traen la de México? Y como que iban llegando, pensaban que aquí como que les iban a hacer algo, y abajo traía la de Corea. Le dije, quítatela, aquí te van a querer más si traes la de Corea, güey, que si de México. Ya los morros se la quitaron, traían pura de Corea, y echamos desmadre. Y también hicimos un video para que lo vean en las redes con nuestros amigos coreanos. Narré un gol. Y luego le dije, ahora tú narra un gol como narran los coreanos. Eso estuvo muy perro. Ahí lo van a ver en las redes sociales. Muy chido, vayan a Erasmo y la Chocolata en las redes sociales. Habló el Vasco, está feliz. Le dicen que si está contento con este marcador. Dice, yo sé que mucha de la afición no va a entender, pero era detener a Corea, güey. Dos líneas. Era casi una línea de cinco cuando se metían ahí los contenciones a la defensa. Y luego... cuatro y luego uno arriba, güey. Así México jugó, dijo el Vasco. No está bonito, pero pues ya somos líderes de ese grupo, porque acuérdense que si Corea golea en su último partido, no va a contar de que pasen ellos por más goles, porque la FIFA le cambió y es entre ellos quién va a ganar. Si gana Corea y México pierde, México tendría 6 puntos, Corea tendría 6, y pero por que entre ellos cuando jugaron ganó México, es el líder.
1: Oye, y esa regla está bien, pero le da oportunidad también a Corea de echarle con todo, ¿no? Contra Sudáfrica.
0: Sí, no, ellos tienen que ganar aunque esa regla esté o no, güey.
1: Ahora la pregunta es, Sudáfrica, ¿qué pasa si Sudáfrica gana? ¿A quién beneficia en el grupo entonces?
0: Sudáfrica llega a 3.
1: Entonces, ¿y con Chequia?
0: México, con Corea, Corea tiene 3. Uf. Y Chequia tiene 1. O sea, wow. si gana Sudáfrica a Corea, Sudáfrica pasa con 4 puntos.
1: ¡Oh, manche!
0: Sí, güey, y Corea se queda con 3.
1: Híjole, bueno.
0: Bueno, vámonos, esto dijo el Vasco.
2: Es difícil siempre salir satisfecho del todo, ¿no? Es verdad que hoy mostramos madurez. Es verdad que estuvimos mucho tiempo sin la pelota y no nos compusimos, cosa que sí hicimos con Sudáfrica. Nos pudo la ansiedad y hoy estuvimos mucho más pacientes, no pasivos, pacientes. Corea es un equipo muy duro y tácticamente como que nos nulificamos, ¿no? Era el que cometía el error e iba a perder el partido. El portero lamentablemente de ellos comete, luego hace una tajada espectacular a Obed, le saca una a Raúl también y Tala también tuvo la única que tuvo Corea, la atajó bien. Creo que fue un partido muy táctico, muy difícil de digerir para la afición, que estuvo inconmensurable, ¿no? Felicidades y agradecimiento a la afición de Jalisco, porque nos ha tratado desde que llegamos de manera fantástica, y hoy se notó el calor de la gente, el empuje que te da el México, México, el cántico, las banderas, las camisetas, es inenarrable, ¿no? Solo para los que estamos ahí, que ayuda muchísimo.
0: Eso es lo que dice el Vasco de la afición, y que pues mucho público no va a entender cómo jugó ese partido. México, le dicen, ganaste fuera de la Azteca, ¿no? Y él dice, lo dicen, fuera de México, y él dice, güey, es México todo, o sea, ¿cómo?
2: Ganamos fuera de la Ciudad de México. Bueno, pues estamos en México. México, Guadalajara, Toluca, Puebla, Querétaro, Torreón nos ha tratado, por lo menos en esta vuelta mía de hace 22 meses, de maravilla. Nos ha exigido cuando le ha gustado el partido o los eventos del partido, los minutos que no les ha gustado, nos lo ha hecho saber. Pero el apoyo en el hotel, fuera del mismo, en las calles, en todas las ciudades a las que hemos ido, fantástico. Y claro que Ciudad de México no es la excepción, ahí estaremos mínimo 2 partidos más.
0: 2 partidos más, porque pues ya les digo, va para México, ya pasó en primer lugar y ahora va a jugar contra Chequia el 24 y luego va a esperar para el 30 de junio a ver quién pasa mejor tercer lugar de los grupos que ya sabemos. Pero aquí está lo que dice, que es un equipo más maduro, a pesar de que iban ganando estaban tranquilos, no se desesperaron, así es como ve a...
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2: Hasta acertado el rival, hasta podemos haber perdido, ¿eh? Y hoy no, hoy aprendimos de nuestros errores, imágenes, vimos, recordamos aquel 2-2 con Corea hace no mucho. Y bueno, intentamos, cuando estuviéramos sin la pelota, tener esa paciencia. Ellos al final se equivocaban porque no encontraban espacios, no saltábamos, estuvimos arropados. Y eso habla de un equipo que tiene el marcador a favor y que, bueno, sabe cómo manejar los tiempos. Creo yo que es madurez, John. No lo atribuyo a otra cosa. Hablamos mucho después de Sudáfrica, créemelo, hablamos mucho, corregimos muchas cosas. No hicimos un buen partido. Y hoy no hicimos un partido espectacular, pero sí un buen partido.
0: Y mucha banda dijo, ganamos, pero yo les decía, güey, ¿cómo? A Sudáfrica, el mismo Vasco dice, lo hicimos mal. Así que regresando, el Vasco dice que quiere que México esté en los primeros 10 del Mundial, los primeros 10 del mundo. Y esto eso va a ser regresando. También, saludos a todos los que estuvieron en la Casa Verde, que se puso bien machino otra vez. Oye, más desmadre en la Casa Verde otra vez.
1: Están entrando en ambiente macizo ahí.
0: Y se viene el 24, México contra Chequia. Lo chido que es ya más tarde, güey, el partido. Entonces la gente va más y se la pasa más chido. El otro fue a las 12 del mediodía, güey. Pero, señores, ya regresamos.

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0: Estamos de regreso, señores. Saludos a toda la banda que fue ayer a Anaheim, a la Casa Verde. Qué desmadre se puso. Otra vez saludos para ellos. Garbanzo, pues ayer entramos al estadio. Los que han venido aquí, pues ahora sí que nos... A la banda a veces no lee, no entiende, güey. Les dicen, váyanse en el autobús, los meten hasta el estadio. La banda quiere llegar en Uber, en carro, güey. Los dejan hasta en cala fregada y van caminando lejos, güey.
1: De hecho, como que les gana la paciencia y también por desobedecer esa regla, se hizo un relajo ahí antes del estadio. O sea, se atrasó el trafical, pero
0: sí,
1: manchín.
0: Sí, porque si todos entendiéramos, nos vamos en el autobús, llegas a un estacionamiento en un mall. Aquí, por ejemplo, nosotros nos fuimos de Plaza Patria, ahí bien a gusto, los camiones esperando, güey, y la gente queriendo ir en carro, güey. No te vas a estacionar en el estadio, güey.
1: No había.
0: Y vas y haces nomás tráfico, güey. y bueno, pero bueno. Mucha banda sí entendió. Ahí llegamos, cotorreamos, grabamos muchos videos. Vayan ahí a las redes. El Vasco Aguirre dice que va a meter a México entre los primeros 10. Eso es lo que quiere. El Vasco.
2: No fue caminando, no. Pues mira, no tenía ese dato, no lo sabía. En el fútbol eres ya pasar página. No podemos hoy pensar que estamos muy bien y que tenemos un partido complicado contra Chequia, muy complicado, y ver qué rival nos toca, ¿no? Qué tercer rival, de qué grupo, en fin, tenemos ahora que poner a trabajar a nuestros analistas, mandarlos a los partidos para especular con quién pudiera ser. Es anecdótico esto de ser primero, tanto en 2002 como hoy, porque al final lo que cuenta es el lugar final, ¿no? En Sudáfrica, en Japón fuimos lugar número 11. Hoy estaremos, intentamos mejorar. La FIFA hoy nos pone como lugar número 13 del mundo. Bueno, yo quiero insistirle a mis jugadores que podemos meternos entre los 10 mejores del mundo. Sería algo muy bonito para nosotros.
0: Ahí está. El Vasco hace referencia, güey, de que cuando en el 2002 México gana el grupo, va en primer lugar, bien confiados, güey, invictos.
1: Ah, sí.
0: Y es cuando perdemos contra Estados Unidos. Y él dice que quiere meter a México entre los primeros 10. Estábamos en el 17 ayer, pero ahora ya FIFA actualizó su página y México está en el lugar número 11, ahí abajito de Bélgica y de Alemania. En la banda siempre va a decir que no está bien y todo el rollo, pero... Eso abajito, es nada más.
1: Abajito Colombia.
0: Lo que es. Pero bueno, dice él que va a pasar, pasó manejando, pero no quiere decir nada. ¿Se acuerdan del portero, el portero del América, Malagón?
1: Sí, ¿qué pasó con él?
0: Aguirre dice que lo extraña, que le manda saludos, porque le preguntaron que qué tapadón del Tala. Y él dijo, muy buena, respondió el Tala, aunque en el primer juego estaba nervioso, pero en este partido lo vimos bien, y ya eso es lo que dice... el Vasco del Talan, que lo vio muy, muy bien.
2: Raúl me ha mostrado mucha determinación desde que lo llamamos la primera vez. Siempre fue suplente de Luis Ángel, al que le mando un saludo porque lo extrañamos, y hablé con él hace poco, por cierto. Y aguantó, creció en su equipo, jugó muy bien Chivas este año. Él era parte de ese equipo, fue parte de ese equipo. Y bueno, yo creo que es los porteros son así, se van haciendo, ¿no? Es muy difícil, hay pocos casos que desde que debutan hasta hoy sigan teniendo desparpajo, experiencia. Eso se va ganando con la base de errores. Y Raúl, yo creo que en Sudáfrica estuvo un pelín ahí con dos o tres balones que nos daba la sensación que estaba, que no era fácil. Y hoy lo hizo bastante bien. Lo poco que tuvo, porque fue muy poco realmente, lo hizo bastante bien.
0: Ahí está, el Vasco dice que muy bien ve a Tala, que se llama Raúl.
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0: La de Memo Ochoa en Brasil.
1: No.
0: Dije, no, güey. No, no, no, no.
1: La
0: no,
1: de tal es mejor.
0: No digan. No, güey, no, no. Vamos, tal, así se puede. Va a ir creciendo, pero todavía falta. No, oye, no. Le dicen, ¿qué tiene esta selección? Ya has dirigido 3 veces. ¿Qué tiene esta selección que no tiene la del 2002, la del 2010? ¿Qué tiene esta selección, Vasco? Y dice, pues un entrenador más calmado. Tiene. Dice, antes yo les decía, no agarren el celular. Ahorita dice, yo ya perdí la batalla, güey. Ya agarren su maldito celular.
2: Tiene un entrenador más tranquilo. Soy un entrenador mucho más relajado, más tranquilo. En 2002, en 2010, el otro día me bromeaban y Memo Ochoa me dijo, puta, esto no te conocía en 2010 ni en 2002. Era bastante más intenso, bastante más ordenado con los horarios y las tonterías. Yo ya perdí la batalla de los celulares. Ya perdí la batalla de los celulares. Ya les permito en comida sacar celulares, en vestido sacar celulares, porque estaba hasta la madre de que se me escondían, de que hacían así, multas. Bueno, entonces ya tiene un entrenador distinto. Hoy más, no le doy tanta importancia a cosas nimias, ¿no? Cosas que no la tienen. Y me centro más en lo verdaderamente importante. La diferencia es el entrenador, creo yo.
0: Ahí está. ¿No? El Vasco dice que les prohibía el celular y si lo agarraban, eran multas. Entonces ha ido multas y multas, o lo agarraban escondidas, y eso crea, güey, como un mal ambiente, ¿no? De puta, güey. Entonces dijo, ya agarren pues su celular, güey, espero en la cancha, y ese era el Piojo.
1: Es lo que te iba a decir.
0: El Piojo Herrera, güey, acá entre nos,
1: ¿sí?
0: Lo visité a la América 2-3 veces, y viernes o a veces miércoles, que no había entre semana, iban por las chelas, güey.
1: Ahí estaban las chelas, estaban listas.
0: Iban por las chelas y decían, mientras ustedes se partan la madre ya, güey.
5: Mientras estén en el campo, no importa, cabrón.
0: Y él encanta el vino y todo el rollo, así era el Piojo. Entonces, el Vasco ya llegó allí.
1: Yo estoy totalmente de acuerdo con eso y justamente te iba a decir eso porque el Piojo también era una persona relajada. Y decía, cabrón, ya jugaron, cabrón, ya.

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1: Buenas tardes a todos. ¿Alguien me escucha?
2: Bien, sí. Bien, igualito.
1: Gracias, saludos. ¿Para qué somos buenos, mano?
2: Tenemos aquí al Piojo Herrera que se conecta desde Costa Rica, el Piojo Herrera. Bienvenido, Piojo.
3: ¡Ey, saludos, Piojo!
4: Enganchados, metidos, ya somos listos, somos enganchados. Y pues habla con el Tuca, cabrón.
2: Señoras y señores, vámonos rápidamente. Eso se llama Aguante Primo y empezamos con el Piojo.
4: No, gracias, no más que usar el Tuca. Que su mamá es pero tan gritona, que cuando habla, tiembla como si temblara el Estadio Azteca, cabrón, cuando ahorita toda la gente últimos minutos.
3: ¡Aguante, primo!
5: ¡Aguante, primo! ¡Aguante, primo!
1: Cállate, carajo, hablar de las mamás, hombre, hermano. Bueno, tu mamá era tan inflada que pensaban que era un refuerzo de Estrella del América.
4: Inflados de Tigres, pero ¿sabes qué? Tu mamá era tan lenta, que la dejaron de portera y así le metían gol desde el vestidor, cabrón.
3: ¡Aguante, primo!
1: Ay, Miguelito, tan osiconcito, carajo, mano. Bueno, naturalmente, tu mamá era pero tan dramática, que cuando el América pierde, ella llora como si hubiera bajado a la segunda, mano.
3: ¡Aguante, primo!
4: ¿Sabes qué, cabrón? Tu mamá era pero tan amarilla que la contrataron como cuarto árbitro sin examen, solo por el color, cabrón.
3: ¡Oh! ¡Aguante, primo!
6: No lo entendí.
1: Esa es inteligencia artificial, carajo, mano. Tu mamá era pero tan mandona que hasta el árbitro le pedía permiso para marcar un saque de banda, mano.
3: ¡Aguante, primo!
4: ¿Sabes qué? Aún tu mamá era pero tan confianzuda tu mamá, Tuca, que ya tenía la copa en la sala de su casa, ni había jugado la final, cabrón.
1: Mira, tu mamá era tan defensiva, Miguelito, naturalmente defensiva, pero tan defensiva que ponía línea de 5 hasta para dormir, carajo.
4: ¿Por qué no habla de defensiva, cabrón? ¿Por qué no habla de defensiva? A mí no me decían el tu camión, cabrón. Tu mamá era pero tan gritona que los micrófonos de ambiente piden tiempo fuera cuando llega al palco, cabrón.
3: ¡Aguante, primo!
1: No sabes ni lo que estás diciendo, carajo, mano. Tu mamá era pero tan seria que el gato Ortiz la acusó de conducta antideportiva sin haber dicho nada, mano. Ese marca todo. Hasta lo que no es.
4: ¿Sabes qué? Tu mamá era pero tan ridícula que celebró una semifinal como si ella se hubiera ganado y hasta se trató el campeonato, cabrón.
3: ¡Oh! ¡Aguante, primo!
4: ¿Quién se trató en una semifinal, cabrón?
1: Mira, tu mamá era pero tan aburrida que un día trabajó en turno de TUDN, se cortó la transmisión solo para poner comerciales, mano.
3: ¡Oh! ¡Aguante, primo!
4: Mamá es divertida, cabrón. Mamá es chilanga, ¿no? Como tú, brasileña, es más, ni conocemos tu familia, cabrón. Si es extraterrestre o algo, pero tu mamá era pero tan floja, tan huevona, Tuca, que pidió el cambio antes del silbatazo inicial, cabrón.
3: ¡Aguante, primo!
1: Está bien que sea floja, pero ¿cómo va a pedir el silbatazo antes de que empiece el partido, carajo, mano? Exagerando todo, carajo.

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5: Bueno, nos vamos con la segunda parte del chocolatazo a Michoacán y en la primera parte escuchamos cómo Fidel le hizo el chocolatazo a su novia Vanessa. Ella tiene 38, pero ella tiene 62, o sea, él es 24 años mayor que ella, pero nunca la ha visto en persona y ya son 2 años de relación.
6: No, en persona no la he visto, puro videollamada.
5: Como Fidel es de la tercera edad, vive en una casa para ancianos y dice que estando él ahí en su cuarto, le llegan otras señoras para hacer cositas.
6: Sí, cuando tengo ganas, lo llamo y llega.
5: Oh, no.
6: Depende, tengan tiempo ellas. Hay una que es casada y ni modo, pues. La señora esa, yo tenía como 4 años con ella antes de que se juntara con él. Y ahorita, pues, él no se da cuenta, el pobre.
5: A pesar de que anda de coscolino ahí con una mujer casada, pues también dice que la mujer a la que le vamos a hacer el chocolatazo ya quiere estar con él.
6: Está que a la hora que quiera, yo le dije, viene el conmigo.
5: Y bueno, le llamó el lobo a la tal Vanessa, ¿y qué creen? Pues lo negó a el señor y hasta besos le mandó.
7: No tengo a nadie sin mandarle.
8: O sea que está solterita y sin compromiso, Vanessa.
7: Hey.
8: Yo me imaginé que tenías a alguien, pero pues entonces no.
7: No.
5: Oh, no.
8: O sea que ando de suerte, no tienes a nadie.
7: No.
8: Pues entonces me va a tocar mandarte yo los chocolates a ti. Oye, pero eres muy simpática, ¿eh? Tienes una voz muy bonita. Se escucha que eres una mujer muy agradable. ¿Estaría bien si te mando los chocolates en forma de corazón para ti, de mi parte?
5: Bueno, es solo un cachito de la primera parte. 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Escúchalo en el podcast de Erazno y la Chocolata. Ahora escuchemos la segunda y la última parte de este chocolatazo. ¿En qué termina?
8: Muy bien, los chocolates van en forma de corazón y ahí voy a poder escribir algo bonito para ti. Oye, hermosa, ¿y te puedo escribir lo que yo quiera ahí para ti?
7: Sí, está bien.
8: Muy bien, voy a ponerle algo así como que me encantó escucharte y que ojalá pues lleguemos a ser algo más que amigos.
5: Oh, no.
8: Oye, Vanessa, pero primero dime la verdad, la mera verdad. ¿Tú no tienes a nadie? Porque, digo, no quiero meterme en problemas o no me vayan a golpear por hablar contigo y decirte lo mucho que me gustas y eso. ¿Tú no tienes a nadie?
7: No.
8: ¿Segura no tienes a nadie?
7: Sí.
8: Perfecto, pues para hablar cuando sea y como sea, sin ninguna preocupación, ¿no?
7: Uh-huh.
8: ¿Y cuántos años tienes, hermosa?
7: Tengo 37.
8: Ah, no, pues perfecto. Te iba a decir ahorita cómo soy físicamente, pero mejor ya después, ¿no?
7: A ver, dime.
8: Bueno, no, o mejor me espero, no comas ansias. Al rato ya que platiquemos y ya para que veas te voy a mandar un video o hacemos una videollamada.
7: No.
8: Sí. O bueno, hermosa, dime tú cómo eres físicamente, Vanessa.
7: Yo soy chaparrita, gordita, morena clara.
8: Ajá.
7: De ojos negros.
8: Wow. ¿Y tu cabello?
7: ¿Dónde?
8: ¿Cómo es tu cabello, mi amor?
7: Largo, negro.
8: Wow.
7: Uh-huh.
8: Wow, me encanta así el cabello como lo tienes. Entonces, ¿cómo es?
7: Largo, negro.
8: Largo y negro.
7: Uh-huh.
8: Oye, todo eso y no tienes a nadie entonces.
7: No.
8: No, pues parece que ando de suerte. Aunque te soy sincero, digo, nunca me había tocado hablar con alguien así que me transmitiera como mucha paz. Tu voz es muy bonita y físicamente se escucha que eres una mujer muy hermosa. Obviamente, como te digo, yo no tengo a nadie especial y obviamente tú tampoco, como me lo dices, y yo te creo. Y me gustaría hablar contigo en otra ocasión para conocerte más. La verdad, me gustaste. Y no sé, digo, podemos platicar, algún día vernos en persona, ir a tomar algo o algo así. ¿Te gustaría?
7: Sí, está
5: bien. ¡Oh, no!
8: Muy bien, me vas a hacer mi día. ¿Y cómo, a qué horas quieres que te llame, Vanessa? ¿A qué horas te puedo llamar, mi amor?
7: A la hora que guste.
8: Perfecto, pues después hablamos. Escucha que eres muy tímida o no eres tímida.
7: No.
8: Ah, no eres tímida, o sea que puedes hablar de más cositas así conmigo.
7: Al rato ya, estoy también en mi trabajo.
8: Ah, ya entendí, o sea que si te escucho media seria es porque ahorita también estás en el trabajo, pero ya después podemos hablar de todo. O sea que te voy a poder mandar así como muchos besitos y todo.
7: Sí, está.
5: Bésame la boca. Oh, no.
8: Es más, te voy a mandar un besito ahorita, escucha, ¿eh?
7: Gracias.
8: No, de nada, Vanessa, disculpa el atrevimiento. ¿Me puedes tú mandar un besito a mí?
7: Sí, estoy en una tortillería, estoy trabajando en una tortillería.
8: Ah, bueno, pues te entiendo, pero la verdad sí estaría rico que me mandaras uno, aunque sea así, despacito, rapidito. A ver, dale.
7: Ya.
8: Wow, Vanessa, la verdad no lo esperaba, pero... Gracias, porque a pesar de que estás trabajando y bueno, pues sin conocerme, me mandas un besito. La verdad lo aprecio mucho, aunque me siento...
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7: Hubieras hecho otro truco.
10: Qué fácil.
7: Hubieras hecho otro truco.
10: Qué fácil.
7: Hubieras hecho otro truco porque ya me lo habían hecho esa vez. Acuérdate.
10: No.
7: Y te dije que eso venía de parte de ti.
10: Yo nunca te había hecho eso.
5: ¡Era el otro!
7: ¿Cómo no? Y ahí están. Hasta le dijeron de cosas. Yo te dije, eso viene de parte de ti. Y si ahorita contesté lo mismo, fue porque yo ya sabía que era ella. Agarren otro truco ya, hubieran agarrado, no sé, vino, cerveza, no sé, chocolate, no manches.
5: Oye, primo, que le mandes vino, cerveza, que chocolates, ¿para qué?
10: Caíste.
7: No, ya iba por ahí, ya sabía que iba por ahí.
8: Por eso dijo que no tenía nadie y por eso me mandó el besito, ¿verdad?
10: Qué rápido cae.
7: No, estás mal. Fíjate, no que hubieras agarrado otro no tipo de ningún, truco ya.
10: No tiene ningún amigo, ningún
7: ni una, nombre, nada. ¿Cómo no? Te dije, mira, yo ya sabía. A straight mentirosa. Por eso le dije todas esas cosas. Ay, Fidel, ajá, búscate otra forma de cómo...
8: Dice la producción que hay dos cosas. Una, nunca le hemos llamado a ella. Y si le hubiéramos llamado, seguramente fue de parte de otro hombre que le hizo el chocolatazo.
7: Sí es cierto. Te pasé a mi yerno, a mi hija, a mi papá, a mi tía. Acuérdate que hasta insultaste.
5: Ah, entonces no fuimos nosotros. O sea, nosotros no insultamos a nadie, claro que no.
8: Pero ya déjenla. Ella quiere hablar con un hombre de su edad. No como este señor de la tercera edad que se llama Fidel, así que déjenla en paz.
7: No, por mí márcame, que me marque él a la hora que él quiera. ¿Tú crees que yo iba a estar acá? Ah, uy, chiquito, hombre, por Dios, dile a Fidel que busque otra forma.
10: Hasta un beso le mandaste.
5: Bueno, eso sí está raro, ¿no? O sea, ¿qué dices del beso, Vanessa, que le mandaste aquí al lobo? ¡Ya colgó, Choco!
10: ¿Ya colgó?
5: Sí, ya colgó, ya ves, no quiso contestar eso, ¿no?
11: Ya.
10: Gracias, ¿eh?
5: Oye, ¿pero qué vas a hacer después de esto?
10: No, pues me va a hablar ella.
5: A ver, ahí se está marcando, entras tú, ¿eh?
10: Estás trabajando.
7: ¿Qué me vas a regalar?
10: ¿Qué pasó?
7: ¿Ahora qué me vas a regalar? ¿Por qué me vas a... ¿Ahora qué me vas a regalar?
10: ¿Los chocolates?
7: No, pues mira, regálame cerveza. Tú sabes que a mí me gusta la cerveza.
10: No, pues qué fácil, qué fácil, qué fácil caes. ¿Por qué? A ver, ¿por qué no me vas a hablar al rato o qué? Para que platiquemos bien de una vez.
5: ¿Tú quieres arreglar esto, Fidel?
10: No, nomás que quiero saber para decirle bien, directamente.
11: Ya colgó, Choco.
5: No, ya no nos va a contestar, Fidel.
10: Ándale, pues.
11: Este chocolatazo es histórico porque ella estaba trabajando en la tortillería y le mandó besos al lobo y tú te diste cuenta, o sea que la agarraste con las manos en la masa.
5: ¡Qué bárbaras! Bueno, pues ahí estuvo el chocolatazo. Cuídate, Fidel.
10: ¡Ay, buenas noches! ¡Adiós!
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11: Señores, vámonos con las parodias que nos están pidiendo de este lado. Vamos a ver qué nos piden de este lado.
14: Es Erasmo enmascarado.
11: ¿Qué onda?
14: Hazme una parodia. Hablo Juan acá de Houston, Texas.
11: Houston.
14: Una parodia del ranchero chido, donde ya ves que trabaja en el film y cuando anda de chalán, pues huevón, y siempre iba al baño y ya. Pues el patrón era bien culero y él le decía a la gente que cuando lo hicieran patrón a él, pues iba a tratar bien, darle sus breaks de ir al baño y todo. Pero ya cuando lo hicieron patrón, que era bien ojete, que no quería darle lonche a la gente, ni breaks, ni nada. Y si puedes hacer esa parodia, por favor. Gracias.
11: Ay, ay, ay. ¿Ustedes creen que hay gente que dice, yo cuando sea patrón bien voy a ser bien buena onda, ya que son patrones, son bien ojetes?
13: Yeah. Sí, brody.
15: Sí. ¿Cómo no?
13: Sí, ¿cómo no?
15: Imagínate el diablito siendo... ¿Dónde, hijo?
11: No, güey.
15: No, agárrate, papi.
11: Ya es que el diablito cuando en Las Vegas hacían lo de la suite, que trabajaba con nosotros, y luego decía, hey, que esto y esto, y luego él iba a la suite donde él era el jefe y allá los trataba bien gacho, güey. Ellos le pedían lo mismo, le decían, güey, no hay nada aquí. Y es más fácil ser,
15: es el jefe más cool.
11: ¿Más cool?
15: Yeah. Pero... Váyanse
11: el
15: todos
11: más
15: ustedes.
11: Cool. Ero. Vámonos. Vámonos, pues, el ranchero chido en el field. ¿Qué anda haciendo? Ah, el ranchero chido. Vámonos. Se vuelve bien, Ero. Vámonos.
16: Así es, pues, ranchero chido. Esos patrones nomás nos andan explotando.
17: Así es, pues, tu compadre Pachorras, estos nomás. Se viene, yo me acuerdo que ese Luisillo, cuando andaba aquí en la cuadrilla, era bien buena gente. Nomás es su patrón y se hizo bien ojete, el hijo de la hambre.
16: Era, tú sabes que uno le echa ganas. Uno es gente trabajadora y de uno, pues, no se raja. Pues, ranchero, compadre, ranchero, chido. Uno es gente que tú dices que tú te digan una cosa, otra, tú la haces. Porque uno, pues sí, me dirán que soy el Pachorras, pero nomás para hablar. Porque tú sabes que yo le entro bonito. El otro día me dijo que por qué me iba, que por qué me iba 5 minutos temprano. Porque es que yo tenía que ir a arreglar lo de la licencia. Y tengo aquí ya, ¿qué? 15 y 10, ya voy para 17 años. Y nunca me había ido temprano. Y 5 minutos, que me fui un día temprano, al otro día que vine me dio bien harto trabajo. Y me dijo, Pachorras, vales pura madre, me dijo.
17: Es lo que te estoy diciendo, Pachorras. Esos jefes son así, ¿na? Yo me acuerdo que ese Luisillo antes no era así, ¿na? ¿Verdad, tú, güero?
16: No, pues, que lo corras, para que veas, para que van a andar aquí de buena gente, tú, ranchero, compadre.
17: Ya te digo, pues, güero. Oye, compadre Pachorras, mejor vámonos yendo de esta cuadrilla ya.
16: Mira, te voy a decir algo. Yo no me gusta meterle la pata a nadie. A mí no me gusta andarle metiendo la pata a nadie, ranchero. Pero vamos a hablar con el, con ese gabacho. El gabacho, el que viene en la camionetona. Esa, esa camionetona, la King. La, esa, la King, esa, la King.
18: La King Ranch.
16: La King Ranch, esa de asientos de cuero. Ese es el mero jefillo. El mero, mero jefe. Ya se murió, es su hijo. Pero estos, que sepan pues cómo nos trata Luisillo.
17: Me voy a decir, ahí, ahí viene, mira. Ahí viene,
19: What's up, guys?
20: How you doing?
17: Good, good. We want to quit.
20: It's okay. Hablo español. Dime español. Hablo.
17: Oh, Luis. Bueno, no vamos a meter la pata a nadie, pero ya nos vamos a salir los tres.
20: Oh, no. You buenos trabajadores, no irte. No. Why?
17: Pues nos vamos a ir porque... No, nomás es que ya está haciendo mucho calor.
20: No. Dime la verdad.
16: Dime la verdad, la pura neta, hombre, ya.
17: Es que iré. Luisillo, de manager este... he's very... ojet.
20: excuse me, what is... ojet?
17: Es malo, mala, como dijo Donald Trump, el bar hombre. Nos trata mal aquí, pues. Pero está bien, ay.
20: Oh, no. You don't go anywhere, okay? No te vas tú. Él se va y usted queda. En tu ranchero, Chiro, eres nuevo patrón. Tu nuevo jefe, tú manda a todos.
17: ¿De veras?
20: Tú eres nuevo patrón.
16: Te dije, ya lo vamos.
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16: Bueno, no, ni qué vas a ver, pues, tu güero. Yo de veras pensé que mi compadre iba a ser diferente y ya de jefe. Nos trata peor. Y luego, ¿sabes qué? El otro día fue a su casa y me dijo que los patrones no podían hablar ya con los trabajadores. Y es mi compadre.
17: Te dije, pues, pachorras, ese cabrón ya cambió harto. No, ves, y ya es que le dieron la camioneta. Le dieron la camioneta nueva. Esos cabrones cada rato cambian los rancheros de camioneta. Le dieron la camioneta nueva, ranchero chido. Ya, entonces, ya no mela a nadie.
16: Es lo que te digo. El otro día juntábamos dinero allá para el rancho y él era el primero que juntaba, pues, con todos. Él era bien acomedido. Y ya desde que es manager, ya anda allí con todos los managers de las otras compañías. Andan con los de la Driscoll, con las de esos de todas las compañías. Qué grandes, ya que iban a ir a comer, van a restaurantes ya bien ricos. El otro día que iban a ese, al Olive Garden, y que iban ahí a comer.
17: Es lo que te estoy diciendo, ya no salíamos pues de la carnita asada.
16: Ya no te enojes, güero, ya vámonos mejor. Mejor vámonos, hay que irnos.
20: Excuse me, where are you guys going?
16: No, ya nos vamos porque lo que les quiero decir es que mire, pues ranchero chido salió igual que Luisillo, peor. No hemos tenido break y no queremos ir con recursos humanos.
20: Oh, no, please don't leave. Oh, by the way, vaya correr a ranchero chido. And tu güero eres nuevo jefe patrón de todo el campo. Everything you see, it's your boss. Tú eres el jefe, okay?
17: ¿A poco yo soy el jefe?
16: No, ya vi venir esta madre, ya mejor. No, ya me voy yo. Ya la vi venir, ahí nos vemos.
5: ¡Maldito círculo! 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
0: Son las 5 con 51 minutos.
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0: Bueno, señores, espero que estén muy bien. Buenas tardes, buenas tardes. Y tengo una reflexión rápida, porque yo sé que muchos de ustedes están en algún nivel de su vida donde pueden estar muy enamorados, donde pueden estar en el proceso de desenamoramiento que dura 4 años más o menos, lo que es el enamoramiento. Y obviamente eso evoluciona, por eso mucha gente dice... Es que él antes no era así, especialmente las mujeres. Es que él no era así. Oye, los brodis, es que yo no sé, güey, porque muchos reniegan de su pareja. Hay chistes y todo esto. ¿Por qué, brodis? Miren, 4 años donde no ven lo malo. 4 años con una venda. Dicen que el amor es ciego. No, el enamoramiento es ciego. Y entonces, por eso, cuando ustedes entran en el enamoramiento... Muchos perdonan infidelidades, los pisotean. Es cuando la gente te dice, oye, güey, perdón, compa, o sea, pero es que tu mujer o tu novia, esto y lo otro. Y en el velo del enamoramiento es este güey que se quiere llevar a mi vieja. Este güey, por algo seguramente. Y viene tu prima, oye, primo, bienvenido a la casa, todo, ya sabes que aquí el party chido, aquí el party fregón, como decimos en Monterrey, aquí el party con madre siempre, pero has cambiado, te ves más serio, esa mujer no nos da buena espina, esa mujer aquí cuando, no sé, no trae buena vibra y además, mira, yo sé que está mal, entonces, ¿qué dice el bro? Ah, esta prima... que es la familia, quiere que yo me quede para ellos como soltero, no les gusta. Y yo les voy a decir algo, brody. Es verdad que yo soy de las personas que, digo, no te debes de dejar influenciar mucho en la gente, pero piensa en esto. Cuando ya es más de una persona, pues tú, son dos. Cuando ellos son más de dos, dices tú, pues son tres. Pero ya cuando son más de tres, hay algo raro ahí, ¿no? O sea, debe de haber algo muy raro, ¿no? ¿Por qué pasa eso? Ahorita regresando, les voy a decir algunas de las señales que quieren decir que esa persona no te conviene, brody. Que esa mujer la tienes que mandar a volar. Ya regreso. Hip, hip.
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0: Y muchos de ustedes van a convivir con una mujer la cual, pues no mucha gente le pela, ¿no? Hay una canción, ¿quién es? Luis Miguel. La que dice que siempre la anda defendiendo a esta mujer, ¿no? Y él da todo por ella, le ha dejado de hablar a sus compas, y obviamente la canción habla de que este güey se sacrifica por ella y dice, pues ahora me doy cuenta de que pues no estaban tan mal. Y al andar con una mujer que no cuadra en tu entorno, a veces no es malo, pero cuando no cuadra en todos tus entornos, ya es algo raro, porque si bien nos gustaría, tenemos nuestros amigos y son parte de nosotros, y la mujer que viene a tu vida y no quiere ser parte de eso, una de dos, o tú andabas de idiota queriendo demostrar que eras alguien más, porque así son muchos brodis, está la novia... Y muy portaditos, hasta hablan diferente, se mueven diferente, y no está la novia, y son otros, o sea, son un desmadre. Trata de encontrar una mujer, alumno, te lo digo así directamente, no seas penico, con la que la persona que tú puedas ser como eres aquí y acá. Conozco algunos, no quiero decirlo muy fuerte, pero con la novia, unos sin la novia otros. Y hay otros peor. Hay otros peor, Brody. ¿Qué dices tú? Por lo menos cuando la vieja no está, pues es mi amigo como es. Pero hay otros que peor. Ya cambiaron de ser el Brody que era hasta con la bola de compas, de amigos. Ya no es... O sea, a ver, espérame, ¿y esto qué rollo? Ahora, es verdad que hay que evolucionar, que hay que madurar, pero nosotros sabemos que tenemos una esencia con los compas, los cuates, que no se puede perder. Ahí es cuando ustedes pueden decir, esta mujer me conviene, esta mujer no me conviene. Pero luego hay otros que dicen, pero pues si es una mujer muy amable, me trata muy bien, me cuida mucho, pero puede ser un disfraz, porque si tanto te quisiera y te cuidara mucho...
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Buenas tardes, bienvenidos. Esto es Informe 24, transmitiéndose desde Paseo de la Reforma número 56, aquí en la Colonia Juárez. Gracias por su sintonía, gracias por estar con nosotros, gracias por seguirnos a través de Bestia Grupera 540 y a través de Romántica 1380. Sea usted bienvenido a esta hora de información, esta hora que tenemos lo más importante, lo más relevante, lo más sobresaliente, todo lo que ha sucedido, todo lo que está sucediendo y que es noticia, se lo vamos a dar aquí puntualmente en Informe 24. Y bueno, ya estamos más que listos para darle toda, pero toda la información que tenemos para usted el día de hoy. Híjole, ay, a ver si no dicen que, ay, qué negativo y que quién sabe qué, ¿verdad? Ya saben. Fueron 400,000 personas las que se reunieron en torno en las calles adyacentes a el Ángel de la Independencia. A un festejo de un gran triunfo, ¿verdad? Digo, perdón, pero digo, así como está jugando México, y se lo digo con conocimiento de causa, ¿verdad? Digo, he dicho aquí que hace muchos años, estuve muy metido dentro del fútbol. No como directivo, no, estaba yo más cerca de los jugadores. Estaba en el área de prensa de un